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Nacimos con el innato poder de ser lo que pensamos. Si te sientes triste, piensa que eres feliz, aunque no lo seas. Y al pensar así, tu mente y tu corazón realizarán el cambio y serás feliz. Sé la luz y alegría en donde quiera que vivas. Y sobre todas las cosas, cree en ti. Ten fe, sirve a todos, ama a todos y siempre serás feliz.

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cada mañana. Abre los ojos y mira al cielo. Abre los pulmones y respira el presente. Agradece que estar es un privilegio. Agradece por lo que tienes, que quizás sea más de lo que mereces. Sé consciente de que todo lo que te pasará depende en gran parte de ti. Toma el día y hazlo especial.

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5: Programa más de El Pulso Salvadoreño. Hoy jueves 10 de septiembre del 2026. Y en nuestro nuevo segmento, Palabras que un salvadoreño dice, hablaremos sobre qué significa apearse. Y hoy en El Pulso Salvadoreño tendremos en materia de noticias: salvadoreños mantienen el TPS y protección de sus premios de trabajo. Aplan anuncia apertura de nuevos negocios en el centro histórico de San Salvador. Incorporan más de 360 vehículos eléctricos al plan control territorial. El Don entrega un nuevo puente que beneficiará a los pobladores de Zacatecoluca. Salvadoreños mantienen TPS y protección de sus permisos de trabajo. Beneficiarios conservan protección y también pueden mantener vigentes sus permisos de empleo. La ley establece la extensión del programa cuando no hay pronunciamiento de DHS. Los salvadoreños beneficiados del estatus de protección temporal mantendrán sus protecciones migratorias mientras el Departamento de Seguridad Nacional de Estados Unidos, por sus siglas, tome una decisión sobre el futuro del programa, según una declaración oficial divulgada ayer. Se hará un anuncio sobre el estatus de protección temporaria para El Salvador en el momento oportuno. Hasta que se haga dicho anuncio, los salvadoreños presentes en Estados Unidos bajo el TPS conservarán su protección, señala la declaración enviada por la Embajada de Estados Unidos en el país. Con este mismo mensaje, se actualizó la página oficial del Servicio de Ciudadanía e Inmigración de Estados Unidos. La protección para los salvadoreños está programada para expirar ayer 9 de septiembre, mientras que el DHS no anuncie una determinación, los beneficiarios continuarán con las protecciones asociadas al TPS, como sus permisos de empleo. La declaración adquirirá relevancia bajo lo establecido de la Ley de Inmigración y Nacionalidad, en la sección 244, literal B. Esta aclara que, si no se determina que un país ha dejado de cumplir las condiciones para mantener el TPS, la designación se extiende por un periodo adicional de 6 meses, aunque la ley también permite una extensión de 12 o 18 meses a discreción del secretario. Este mecanismo ya tiene precedentes, como ocurrió con el TPS del Líbano, cuya designación vencía el 27 de mayo. Pero al no existir una declaración final del DHS, se extendió automáticamente por 6 meses. El TPS para El Salvador se encuentra vigente desde el 2001, cuando fue otorgado tras 2 terremotos que afectaron al país. Desde entonces, las designaciones han sido extendidas en múltiples ocasiones. La coalición de inmigración de Nueva York recordó que el no pronunciarse el DHS se activa automáticamente la extensión a 6 meses mencionada en el INA, por lo que se considera que continúan vigentes las medidas de protección migratorias y los permisos de trabajo. Aplan anuncia apertura de nuevos negocios en el centro histórico de San Salvador. Un café y cadena de gimnasios se incorporan a la oferta comercial y turistas en el corazón capitalino. La directora general de la Autoridad de Planificación del Centro Histórico de San Salvador, Aplan, Adriana Larín, anunció ayer la apertura de nuevos negocios en diferentes rubros en el área delimitada. Adelantó que los comercios que están próximos a iniciar operaciones con café barista y cadenas de gimnasio en MaxFit. Este último indicó que cuenta con mucha aceptación por parte de la población. En la entrevista con la radio, explicó que otro de los rubros que se estará incorporando en la dinámica económica del centro histórico es el hotelero, el cual considera que trae consigo una amplia oferta laboral. Destacó que el rubro gastronómico sigue aumentando y que los emprendedores salvadoreños continúan apostando por este tipo de comercios. En declaraciones al noticiero El Salvador, detalló que son alrededor de 2 mil millones de dólares de inversión privada que se encuentran en trámite para la operación de la oferta turística en el centro histórico. Para quienes siempre han tenido la inquietud de invertir, de establecer un negocio o que tienen ya un plan de negocios estructurados y solamente están buscando un lugar para reacomodar el esquema del negocio, se puede acercar a nuestras oficinas Expreso Larín. Indicó que el departamento de Aplan trabaja de la mano con todos aquellos que quieren invertir y establecerse en el centro histórico, y que para ello siguen ampliando las zonas de recuperación y ordenamiento de los inmuebles. También expuso que como institución tiene el reto de buscar una nueva forma de gestión, que los trámites sean menos engorrosos y ofrezcan soluciones visibles y dentro del marco de la normativa para el desarrollo social y económico. Reiteró que parte del trabajo es acompañar las inversiones durante el proceso y la adaptación del local. Este servicio se brinda de forma gratuita, en que el objetivo es enseñar, guiar, asesorar y asegurar que los inmuebles no pierdan su valor histórico como parte del patrimonio local. Incorporan más de 360 vehículos eléctricos al Plan Control Territorial. El ministro Villatoro dijo que el paso a la movilidad eléctrica es parte de la modernización que ejecuta el presidente Bukele en la policía. El ministro de Seguridad, Gustavo Villatoro, entregó ayer más de 300 vehículos eléctricos a la Policía Nacional Civil, los cuales se incorporan en las labores del Plan Control Territorial. El funcionario detalló que el paso de la movilidad eléctrica comenzó en el 2021, cuando se incorporaron 65 motocicletas. Indicó que el cambio es parte de la visión del presidente Bukele para la eficiencia energética. Entre la nueva flota eléctrica entran 31 bicicletas, Scoop, 100 bicicletas Gigant, 11 Peacocks, 10 SUV compactos IB, Juran Pro, 2 vehículos tipo panel jack, 65 motocicletas Super Soco, 30 motocicletas Rivet, 110 motocicletas Stansh y 5 SUV Toyota BZ4X. Estamos acá para seguir transformando, para seguir dignificando la vida en el servicio de nuestros policías, hombres y mujeres, héroes del país, que día con día salimos a trabajar, a limpiar las calles de no solo nuestros enemigos directos como son los terroristas pandilleros, sino también de todo aquel que transgrede la ley y que tienen un comportamiento inadecuado en la sociedad, enfatizó Villatoro. Detalló que hasta la fecha generan un poco más de 2 millones de watts, por los cuales previenen de más de 8 de localizaciones de energía solar instaladas entre la policía y el ministerio. Esto es más o menos 2.2 megavatios que hemos instalado en los techos, que va de la mano justamente con la instalación más de 50 cargadores para vehículos y motos, dijo. Villatoro especificó que la carga de las motocicletas rinden 100 kilómetros y en el caso de los vehículos estos rinden más de 280 kilómetros. El titular explicó que los nuevos equipos eléctricos se destinarán al centro histórico como parte del concepto de la movilidad. Agregó que otros vehículos se utilizarán en el aeropuerto internacional, donde se construyen las nuevas instalaciones de la delegación de la aeroportuaria. 200 motocicletas estarán en las delegaciones del Gran San Salvador y el Departamento de la Libertad. La DON entregó un nuevo puente que beneficiará a pobladores de Zacatecoluca. La obra de paso es uno de los 3 que el DON ha finalizado en el Departamento de La Paz. La moderna y segura obra deja en el pasado el riesgo que históricamente enfrentaron las familias al cruzar el afluente por un estrecho puente peatonal, con el temor de caer al vacío, mientras que los conductores cruzaban la quebrada en sus vehículos y se exponían a ser arrastrados por las fuertes corrientes en la época de lluvia. Este inofensivo río provocó muertes y dolores en los habitantes de la zona, situación por la que ya se ha repetido con esta obra. Destacó el Don, detalló que el puente está reforzado con vigas y losas de concreto, con una longitud de 35 metros de largo y 9.60 metros de ancho, dos carriles para el paso de vehículos y una acera peatonal para la protección de los usuarios. Además, tiene drenajes de tuberías, canaletas y piedras que están protegidos para evitar las filtraciones que dañen las estructuras de su fundación. Y ahora vamos con nuestro segmento Palabras que un salvadoreño dice.
6: Un salvadoreño dice.

Y la palabra del día de ahora es apiarse, que significa bajarse de un lugar. Cuando un salvadoreño dice apiarse, significa bajarse de un lugar, especialmente de un vehículo, transporte público, un animal como un caballo o una superficie elevada. Es una palabra muy común en el habla cotidiana de El Salvador y otros países de Centroamérica. Ejemplos comunes de uso: me voy a apiar en la próxima esquina, me voy a bajar del bus en la siguiente esquina. Apiarse de la silla, te vas a caer, bájate de la silla que te vas a caer. Bueno, y ya con este aprendizaje llegamos al final de nuestro programa del Pulso Salvadoreño del jueves 10 de septiembre del 2026. Y dejarles la invitación que quedes en sintonía del programa Problemas y Soluciones. ¿Tienes algún problema que no has logrado solucionar o conoces a alguien con estas características? Pues envíale la invitación. Envíale la dirección de la estación de radio 93.7, la radio El Mundo, pues encontrará la solución para su problema. Yo me despido, feliz noche, nos vemos mañana. Chao, chao.

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1: Bueno, ya arrancamos con un programa Problemas y Soluciones. Hoy, 10 de septiembre, jueves 2026. Já são as 7:15 e estaremos juntos até as 8:30.
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0: Las enfermedades crónicas son responsables de más de 41 millones de muertes cada año, lo que equivale al 74% de las defunciones mundiales, de acuerdo con información proporcionada por la Organización Mundial de la Salud. Si usted o algún ser querido padece una enfermedad y no encuentra la sanidad, lo invito a escuchar las historias de Brenda y Adriana, quienes pasaron por algo similar y lograron salir adelante.
1: Yo era esclava de medicamentos controlados, tomaba muchísimos diarios y cada tercer día estaba en el hospital. No había algo que a mí se me quitara, siempre tenía que ver la manera de que alguien me llevara. Todos me decían que ya no iba yo a poder salir adelante, que era una enfermedad que iba a ser de por vida. No iba a mi cerebro de tanto medicamento controlado, como que disminuyó un poco, hablando de lo mental, no, muchas cosas no las recuerdo, porque como que ya no coordinaba yo muy bien, muchas cosas se me olvidaban. Yo ya no sabía qué era lo que a mí me estaba pasando. Y así como yo estuve, también fue mi hija. Mi hija pasó exactamente por lo mismo. Y esa fue una situación, para mí, la más difícil, porque yo decía, yo estoy bien, pero mi hija. Y el ver que te digan que tu hija va a quedar en un estado vegetativo a los 12 años por una enfermedad que le diagnosticaron, y yo decía, bueno, yo ya estoy grande, pero mi hija tiene mucho que vivir todavía.
2: Mi vida, una vida bastante sufrida. Desde muy pequeña comenzó a tener enfermedades, comenzó a tener dolores en el cuerpo, comenzó a sufrir de migrañas, dolores de cabeza que no tenían explicación. Había días en los que no podía ni siquiera salir al sol, no podía recibir la luz porque el dolor era muy fuerte. Los dolores en la espalda iban aumentando al punto de no poder caminar. Comienzo a tener hemorragias en la boca, hemorragias en otras partes de mi cuerpo. Comienzo a tener moretones sin explicarme de dónde salían. Comienzo a visitar a los médicos para ver qué es lo que está sucediendo conmigo. Y me dan diagnósticos pues bastante desalentadores. Entre ellos estaba lupus o un cáncer en la médula.
1: Yo ya no estoy enferma, ni mi hija, ella ya no tiene absolutamente nada, ya no hace esos movimientos que hacía, ya no toma medicamento controlado, ya no toma nada, absolutamente nada. Se quitó por completo todo lo que ella tenía, y en

0: cuanto a mi salud está bien, gracias a Dios. No tengo absolutamente nada. Actualmente, ahorita, acabamos de abrir otro salón y muy agradecida con Dios por todo lo que nos ha dado, porque las maravillas que Él ha hecho en nuestra vida han sido grandísimas.
1: Comienzo a notar los primeros cambios en mi vida. El primer cambio fue que pude dormir, porque pasaban noches enteras sin que yo pudiera descansar. Comienzo a notar mi salud mucho mejor, comienzo a dejar de tener los dolores de cabeza, los dolores en el cuerpo. Es cuando comienzo a ver realmente las maravillas que hace Dios. Lo primero, pues prácticamente fue mi salud, restableció mi salud, pude conquistar esa parte que era fundamental, porque sin ella no iba a poder conseguir pues los otros sueños que yo tenía. Conquisto mi título profesional como médico veterinario. Comparando el antes y el después, puedo decir que los años que yo perdí no se comparan con las maravillas que hoy tengo. Esa paz, ese amor, la familia, no se compra con nada. El Espíritu Santo para mí es todo.
2: Gracias a Brenda y Adriana por compartirnos sus historias.
3: La parálisis, Él la curó. La ceguera, Él la curó. La lepra y la atrofia, Él también la curó. Y ese mismo poder que actuó en el pasado, también actúa hoy.
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5: 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Tenía mi botellita de agua.
4: 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Y él dijo así, mira, está limpiecito, no tiene nada más.
5: Y hoy mis exámenes están 100% normales. Este es mi remedio. Existen los laboratorios, pero el laboratorio de allá arriba es mejor.
3: Jesucristo es el mismo ayer, hoy y eternamente. Domingo del Dios cura hoy. La oportunidad de lograr la sanidad mediante la fe. Y en la oportunidad, participe de la Santa Cena del Señor, este domingo 13 de septiembre. Participe en el horario de las 7 o de las 9:30 de la mañana. Traía una botella con agua para ser consagrada.
6: Está llegando el domingo, ese próximo domingo, 13 de septiembre, donde será realizado el domingo de Dios cura hoy. Dios aún cura, no solo en el pasado, mas hoy. Y será un momento de fe que va a ocurrir aquí en el Templo de los Milagros a las 7 horas de la mañana, a las 3 de la tarde, a las 5 de la tarde y en especial a las 9:30 de la mañana. Y lo mismo en todas las iglesias universal de la República del Salvador en la América Central. Usted puede saber más direcciones mandando un mensaje a nuestro WhatsApp 78-08-8339. A muchísimas personas mandando sus mensajes. Ya recibimos mensajes allá del Tortuguero en Santa Clara, allá en San Vicente. Personas que nos están enviando mensajes allá de Santiago de María, de Usulután Norte. Y las personas que están enfermas, pero que quieren ser sanadas. Entonces envíe también su mensaje. Si usted está sufriendo ahí de los riñones, si usted está sufriendo físicamente, emocionalmente. Usted quizás sufre con insomnia. Se ve ahí una de las señoras que dijo que lo primerito que ella pudo fue dormir, porque ella no podía dormir. Hay mucha gente que sufre con insomnio. Entonces es la chance, la oportunidad de uno sanarse. Sí, porque es promesa, es promesa, es la cirugía de la fe. Nosotros vamos a tener operaciones de milagros, porque diariamente muchas personas, ellas enfrentan dolores físicos, ellas enfrentan problemas de salud, situaciones que están afectando su bienestar emocional y espiritual. Y además de esto, hay quien esté con diagnósticos muy complicados, difíciles, y hay quien esté hasta con momentos de luto por llevar. Usted ya está viviendo momentos de enlutado, porque ya dijeron que no hay cura. Bueno, nosotros tenemos la palabra, nosotros tenemos aquí un testamento, aquello que nos atesta, aquello que nos trae una certeza. Aquí yo voy a abrir, ó, yo voy a abrir estas páginas acá, estas páginas son poderosas. Estas aquí es donde confiamos. En el Evangelio de Mateo, el capítulo 10 y versículo 1, yo leo: entonces, llamando a sus 12 discípulos, Jesús le dio poder sobre los espíritus inmundos para expulsarlos y para sanar toda enfermedad y toda dolencia. Aí quem diga: ah, mas Jesucristo é Jesucristo, sim, pero ele chamou a los 12 discípulos. Ele deu poder a sua igreja para sanar toda a enfermidade e toda a dolência. E nós outros tomamos possessão de esto aqui. Uno pode dudar, uno pode não creer, bueno, pero nós outros creemos que esta autoridad se la dio Jesús a nosotros y la vamos a poner en práctica. Nosotros estamos haciendo una gran convocatoria para los enfermos, para la gente que está con dolencias, para las personas que tienen enfermedades raras, para personas que tienen enfermedades incurables, para uno que está enfermo. Si usted quiere la sanidad, aquí está. Jesús les dio poder sobre los espíritus inmundos para expulsarlos y para sanar. Jesucristo nos dio poder para sanar toda enfermedad y toda dolencia. Bueno, es lo que yo veo aquí en el Evangelio de Mateo, capítulo 10 y versículo 1. Usted puede conferir esto, usted puede confirmar esto ahí en la Biblia que usted tiene ahí en su casa o en la aplicación que usted tiene en el teléfono. Vea si está escrito esto, si no estamos inventando. Y aquí en el Evangelio de Juan, capítulo 11 e versículo 43, Jesús dijo: y habiendo dicho esto, gritó con fuerte voz, diciendo: Lázaro, ven fuera. Y el que había muerto salió, los pies y las manos atados con vendas y el rostro envuelto en un sudario. Jesús les dijo: desatadlo y dejadlo ir. Aquí está la prueba mayor de uno que estaba muerto, muerto, y resucitó. Este es el poder que está. ¿Usted cree que este Señor Jesús, que resucitó a Lázaro, es el mismo de ayer, es el mismo hoy y por los siglos. Bueno, entonces venga a probar de su poder. Y este domingo, salga de donde tienes que salir. Pida la ayuda de que tienes que pedir. Diga para su hija, lleve mi hija, necesito estar allá, recibir de este poder que Jesús resucita hasta el muerto. Yo no estoy muerta, entonces imagínese, si a un muerto volvió, salió de la muerte a la vida, y yo creo que este Dios cura hoy. Me la lleve mi hija, lleva mi hijo, pida para que alguien te traiga. Usted cuando tiene que ser llevada ahí al mercado, al hospital, al banco, alguien se lo lleva, usted pide. Entonces pídale a alguien que te traiga al templo de los milagros este domingo 13 de septiembre. Ahí el horario usted ve lo mejor, es la mañana a las 7, es 3 de la tarde, es a las 5 de la tarde, o si usted va a ser como la mayoría de la gente, ellas vienen a las 9:30 de la mañana. En esos 4 horarios estaremos manifestando el poder de Dios, sanando de toda enfermedad y de todas las dolencias. Bueno, si es una cirugía de fe que usted necesita, entonces prepare. Nosotros estamos colocando la fe en práctica, activando la fe, mostrando a Dios que necesitamos de una cirugía espiritual, y Él lo va a hacer. Él va a sanar el alma, el cuerpo. Él va a mostrar el poder en los casos imposibles. Basta que usted crea. Primera cosa, traiga el agua. Segunda cosa, y la tercera, obispo, es el milagro. Usted tiene que salir y llegar. Número uno. Número dos, traer su botella con agua. Número tres, Dios va a quitar su enfermedad. Tres pasos que puede cambiar su historia. No sufra más, dé oportunidad, salga de esta enfermedad y usted no le falta la oportunidad para esto. Este domingo 13 de septiembre nosotros estamos ya preparados. En todo el país de El Salvador, en sus cabeceras de los departamentos, usted nos va a encontrar. Y aquí, en el centro histórico de San Salvador, yo le enseño ahora cómo llegar.

0: nombre es César Portilla. Yo sufría mucho con piedras en el riñón. Sufrí más o menos como unos 6 meses. Era un dolor insoportable. Por las noches no conseguía dormir bien porque era un dolor tan fuerte que no dormía ni en la cama, me tenía que dormir en el piso. Fui como 3 veces de emergencia al hospital. No quería operarme. De eso incluso me entró la depresión, me sentía triste, deprimido porque no sabía por qué estaba así. Llegué a la iglesia, hoy en día soy feliz, puedo trabajar tranquilo y hoy estoy completamente curado.
1: Con los vicios a la edad de 15 años. Entre esos vicios estaban el trago, el cigarrillo, la marihuana, la cocaína y el bazuco. El bazuco fue el que más... Él fue el más fuerte que tuve. A través de la señora que me invitó a la Iglesia Universal, y participando los viernes y domingos. Y con el agua bendita fui sanado de los vicios.
2: Al estar internada ya en el hospital, pues a mí me dicen que mi probable diagnóstico era lupus. Fue en el momento que me hicieron más estudios, descubrieron que pues prácticamente el lupus dañó mis riñones y mi corazón. Me mandaron a hacer estudios para ver hasta qué grado el lupus dañó los riñones. Ahora yo soy una persona totalmente sana, yo ya no dependo de medicamentos, de tratamientos, de todo lo que yo antes dependía. Ahora yo soy una persona que puede hacer todo.
3: Yo sufría de depresión y pensamientos de suicidio. Mi depresión vino por la muerte de mi papá. Yo, como estaba muy apegada a él, pues empecé, cuando murió, comencé a ya no comer, a ya no bañarme, a estar simplemente durmiendo. Aunque hubiera personas o así, yo lo único que quería estar era durmiendo, tapada de pies a cabeza, no me quería parar. Y me obligaban prácticamente pues hasta a bañarme y a comer, porque pues no comía. Yo empecé a participar a raíz de que mi mamá me llevaba de esa botella con agua. Yo comenzaba a sentirme bien, como que yo volvía a la vida. Era por instantes lo que yo sentía. Entonces yo, al verme que me empecé a sentir bien, pues quise participar. Aparte, mi esposo pues me apoyaba para ir a participar de estas reuniones. Y comenzamos a llevar nuestra botella con agua todos los domingos y a tomarla, a bañarnos, porque sufríamos de varios problemas en lo familiar, en lo económico, en lo espiritual. O sea, teníamos muchos problemas, pero el principalmente pues empezamos a participar por esta depresión que yo tenía. La tomábamos, al paso de los meses empezamos a notar muchos cambios diferentes en diferentes áreas de nuestra vida, pero participando y llevando constantemente esta botella con agua. En todas las áreas que teníamos problemas, pues, bueno, se solucionaron y nos liberamos.
4: Yo padecía enfermedades muchas en el estómago, tanto colitis nerviosa también en la escuela, constantemente era eso el problema. Y por también un tiempo, casi un año, tuve un problema de que no tuve mi periodo como debería de ser normal. Entonces, ya con estudios que me hice durante ese tiempo, ese transcurso, me hallaron un quiste en un ovario. Entonces, eso fue lo que me preocupó, porque pues yo no sabía qué hacer. Y pues ellos me daban dos opciones nada más, que era o una cirugía o tomar pastillas, estar con pastillas medicadas, más no era la opción correcta que yo quería. Y pues ninguna de las dos me daba una opción buena, porque pues era de, pues entre comillas, para siempre. Más ahorita, por la fe, yo hice el propósito de la agua consagrada y la usé durante un mes, o ese periodo de todo el tiempo, cada 8 horas, así como un tratamiento de pastilla, medicamento, yo la usaba. Incluso la llegaba a colocar en la zona donde era el dolor, y llegaba a bañarme, o llegué a utilizarla de varias formas, más eso fue lo que me ayudó. Más es tener fe aérea de que pueda ser uno sanado, y ya después, al poco tiempo, pues volví a estar mejor, volví a tener mis días normales y todo. Y con la colitis nerviosa igual se me desinflamó todo y ya dejé de tener esos problemas. Me fui a volver a hacer estudios para ver qué tenía, y pues en los estudios ya no salió nada. y pues ellos con los mismos que me había hecho el tratamiento me decían, pues no, ¿cómo lo hice? O si podía hacerlo sin el tratamiento. Pero pues yo les dije, no, pues usando la fe y todo se puede con la fe.
5: A mí me diagnosticaron un tumor en el cerebro. Me dijeron que podía hacerme una cirugía, pero aún así con la cirugía no me garantizaba nada. Iba a tomar medicamento de por vida, iba a ir perdiendo las habilidades motrices, iba a quedar paralítica, iba a ir perdiendo los sentidos poco a poco y así pues hasta esperar la muerte. Empecé el tratamiento del agua y en el nombre poderoso del Señor Jesús fui completamente sanada, apenas me hicieron estudios y estoy completamente limpia y pues sigo una vida normal.
6: Fui sanada de cáncer de útero, duré 2 años de tratamiento, la doctora no creyó porque eso no se quitaba más que con estarme quitando pedazos del útero. Cuando me dieron el alta, me dijo, pues usted no tiene nada que hacer aquí, se va a su clínica. Cada año yo me hago mis estudios y sale negativo.
7: O sea, libre del cáncer.
6: Libre, libre obispo.
8: Pues yo ya he participado desde hace mucho tiempo aquí en la iglesia. Nos han enseñado a usar la fe, varias ocasiones que he estado enferma. Tuve operaciones de mis rodillas, eran dolores muy fuertes. Y pues con la fe y la agüita, tomando el agua como si fuera un tratamiento, pues como si fuera medicina, ¿no? Pero medicina del cielo, pues me ayudaba a mitigar la angustia, los dolores. En ocasiones, pues también la falta de dinero, ¿no? También tomando el agua, pues hemos podido solucionar situaciones, encontrar puertas abiertas y siempre usando la fe y como nos enseñan a tomar el agua. Y una vez renovados con el Espíritu Santo, de verdad, la vida la podemos llevar más tranquilamente. Una invitación, de verdad, no falten los domingos. Es una bendición muy grande.
9: Yo llegué aquí con un cáncer, ya tenía yo un tumor muy grande que no me dejaba ni caminar. Yo ya no quería hacer muchas cosas por el dolor que yo sentía, ¿no? Que me detectaron los quistes, un montón de cosas que me detectaron, ¿no? En el diagnóstico. Ya estaba yo para morir. Ya era terminal, ¿no? Le llaman. Entonces, por eso fue incluso la depresión, ¿no? Que me dio por tanta cosa que yo traía en la cabeza, tanto odio, tantas cosas que yo traía, que yo ya no quería, la verdad yo no quería ni vivir. Yo decía, bueno, ya para qué vivo, ¿no? Si ya a partir ya me voy a morir, ¿no? Con esto que tengo, ¿ya para qué? En 2010 llegué yo aquí a la iglesia con esa situación, esa enfermedad del cáncer. De hecho, me habían ya desahuciado, ya era para que yo me muriera, ¿no? Ahora sí que en cualquier momento, de que ya estaba yo muy, muy mal. Participando del tratamiento.

0: ya no tenía yo ni el tumor. Yo fui a los médicos y me dijeron que cómo era posible que se me había quitado el tumor de, ahora sí que de la nada, ¿no? Hoy me siento bien, me siento feliz, me siento tranquila, tengo mucha paz.
1: Yo tenía una situación muy delicada, humillante, vergonzosa. Tenía enfermedad, se llamaba mastopatía poliquística y tenía mucho dolor, sufría de dolor, depresión, angustia, pensamientos de suicidio. Desde el momento en el que yo tomé el agua con fe, todo dolor desapareció. Tenía una enfermedad, me habían dicho que esta enfermedad era totalmente incurable e inoperable, porque si me la operaban volvía a salir, iba a volver a brotar. Desde el momento en que yo tomé el agua, no tuve más dolor, no tuve nada, totalmente desapareció.
2: Él la curó. 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
5: Muchos preguntan, muchos llaman, otros mandan mensajes diciendo que tengo que pagar, yo quiero ser sanado. Amigo, amiga, la verdadera sanación no se cobra. Si le están cobrando, hay algo mal ahí. Ojo, ojo. E te provo aqui, sanar enfermos, ressuscitar muertos, limpiar leprosos, expulsar demônios, de graça recebisteis, dad de graça. Então, não se cobra. Não se cobra. Claro que não se lo vamos a llevar a usted aí em sua casa. Usted vai chegar a nós, a nossa igreja universal, que estamos aí por todo o país. Então, claro que não a la vuelta de la esquina. Pode ser que haja uma aí muito cerquita a usted. Pode ser que uno tenha que caminhar um pouco. Pero vai valer a pena. Hã? La gente foi, ia basta Jesus, enferma, e volvia sanada. Você vai a tanta parte e volve pior. Então, haga o esforço. Não tienes que pagar nada. Ok? Se esta era sua preocupação, muita gente diz: ai, quero ser sanado, pero quanto cuesta el agua? Quanto cuesta isso? Não sei de onde la gente saca isso. Pero se te cobraram algo para sanarte, ojo com isto, porque não é de Deus. Lo de Deus, ele viene de graça. De graça recibisteis, dad de graça. Então será dado de graça. Ok? Entendido? Entonces, se usted quiere, usted pode entonces chegar aqui a nós. Quedamos devendo aí como chegar, não? Então vamos a saber aí como chegamos aqui ao templo de los milagros.

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4: Estaremos juntos aqui em vivo, estamos em vivo desde o Centro Histórico de São Salvador até as 8h30. E você pode enviar a hora, a enfermedad que você está aí sofrendo, pero você crê que lá vá, que você vá sanar-se, que te vás a sanar. 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É um dolor de los pés? 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São os pés, você está aí. Estão querendo cortar seus dedos por el diabetes, estão querendo aí cortar, munchar, como se diz, el pie, e você disse, não, eu não quero. Então, aí que se juntar com aquele que é. Mira, existe uma palavra que diz que Deus é mais grande que o homem. Deixa-me encontrar aqui para você. Deus é mais grande. Mais grande que o homem. Quem disse que tens que cortar seu pé? Foi um homem, não? Por mais experto, foi um homem. E aqui diz que Deus, porque Deus é mais grande que o homem. Job 33:12. Deus é mais grande, Senhora. É mais grande que o homem que disse que não tem cura. Que disse que tens que tomar esta pastilha de por vida. Deus é mais grande e Deus cura hoje. Então, você já sabe como chegar aqui. Se você necessita de transporte, você necessita... você diz, qual é a ruta aí que eu chego? La A1, você chega aqui no tempo de los milagros, por la 2, la ruta 2, la ruta 12, la ruta 5, te trae aqui também la ruta 10, 12, la 17, la 21, la 35, la 48, la 138 e la 400. Todas ellas, hasta esta ruta turística aí de los 400, te trae aqui. Te trae aí de la costa. Usted que me escucha aí del Puerto La Libertad, aí sube al 400. E vem para cá, para o Centro Histórico de São Salvador. Você vai ter aí às 7 horas da manhã, às 3 da tarde, 5 da tarde, pero o horário que mais a gente está se apuntando para chegar, às 9:30 da manhã. Organize-se para chegar às 9, um pouquinho antes, para que você pode aí já receber sua água e preparar-se para o milagre. Fé, água, milagre. Fé, água e milagre. Só depende de ti. É gratuito. Não tens que pagar nada. Ok? E em todas as igrejas universal, você vai ter o mesmo. Se você não sabe onde há uma, mande-nos um mensagem ao 7808-8339 e diga ali aí de onde você é e levamos contestar a mais cercana a você. Está bem? Bueno, se você não sabe mandar aí mensagem, você me está escutando, diz, não sei me mover aí o mensagem de WhatsApp. Eu sei chamar. Então, chame 2230-5057 ou 2230-5058 e nós outros temos pessoas a hora listas para contestar a sua chamada. Bueno, aqui no centro de São Salvador, estamos agora com 27 graus, rico, muito rico aqui no centro histórico de São Salvador, e já se vão a dar às 8 da noite. Às 8:15 aproximadamente, vamos orar. Se você quer, chame-nos e diga-nos qual é a enfermidade que está aí molestando, que está aí echando para baixo. Quem diria que você estaria enfermo, não? Você sempre foi lleno de saúde, uma pessoa forte, uma pessoa que sempre não dependia de nada. E hoje, Deus meu, usted está ahí y ya no puede solo. Usted ya no puede solita, ¿verdad? Usted está necesitando de ayuda. Usted está necesitando no solo de ayuda. Yo digo más, usted está necesitando de un milagro. Y milagro, ¿usted cree que Jesucristo es el mismo? Milagroso del pasado, de ayer. ¿Usted cree que le hace lo mismo hoy? Entonces, ¿qué espera? Ya vea cómo usted va a llegar. Ya vea cómo usted va a llegar aquel domingo. Usted ya tiene ahí 3 días. Viernes, sábado y ya el mero día de domingo 13 de septiembre. Bueno, yo te voy a animar ahora. ¿Sabe con qué? Con lo que usted más quiere. Sanidad. Personas que estaban enfermas, pero probaron del poder de Dios y comprobaron que Jesucristo es el mismo ayer, hoy y por los siglos.
5: Haciendo el tratamiento del agua, uno de los principales casos que tuve fue el de una pierna, fue mi pierna izquierda, a raíz de un pequeño dolor que me surgió saliendo del trabajo. Eso se fue complicando. Ese dolor me llevó a llegar incluso a la silla de ruedas. En menos de una semana fuimos al médico y la opinión del médico fue que se tendría que cortar la pierna. Comenzó a formarse una bola en la altura del tobillo y comenzó a colocarse todo morado. El agua lo empecé usando, tomando, principalmente tomando. Y mi mamá también preparaba la comida y lavaba la zona que se infectó, porque se reventó, quedó una herida expuesta. Se fue cerrando la herida en un mes. Exactamente fue que se cerró completamente y hoy hago todo normal. Hoy cargo, mi trabajo es con peso. Cargo, corro, camino, hago todas las actividades.
6: Un día me empezó a doler mucho el estómago, el abdomen, y empezó a crecer mi estómago. Parecía un embarazo de 4 o 5 meses y tenía el estómago muy duro. Cuando acudo al médico, me mandaron estudios de sangre, orina, ultrasonidos, y me dicen que estaba mal de todos los órganos, de los riñones, del hígado, de todo, y que tenía un tumor y que era con cáncer. Entonces, al acudir yo a la iglesia, pues llevaba el agua, tomé como si fuera un tratamiento, y usando mi fe y gracias a Dios, pude sanar. No tuvieron que hacer ninguna intervención, el estómago empezó a reducir, y pues bueno, aquí estoy, gracias a Dios.
7: Bueno, yo tenía un problema de salud de migraña, ya me había diagnosticado el doctor, que ya era migraña de crónica para toda mi vida, que ya tenía que tomar 3 pastillas al día, porque ya iba a ser por siempre, ya no iba a haber cura. Y también mi hijo tenía un problema de que él no podía, cuando estaba chiquito no podía hablar, y él tenía problemas de déficit de atención, dislalia y mucha hiperactividad. Ya le habían hecho un estudio, una tomografía, la cual resultó que tenía un problema. Yo vine aquí porque pues mis papás ya asistían, entonces cuando yo vi que ellos empezaron a sanar y empezaron a curar, me dijo mi papá, date la oportunidad y ven con nosotros. Entonces fue como vine acompañado de mis papás y estuve asistiendo y empecé a tomar lo del agua. Venía yo con mi agua y se consagraba, yo la tomaba y junto con mis hijos la tomábamos. Ya no tuve que tomar medicinas, fui sanada de la migraña. Jamás volví a tomar medicinas 3 veces al día. O sea, fue la primera sanación que Dios me hizo. Primero a mí y después mi hijo empezó a sanar también. Ahorita pues él, lo que me habían dicho que él tenía y que ya nunca iba a ser sanado, pues sí sanó, Dios me hizo el gran milagro, él sanó, y ahorita ya es un adolescente, pero él ya es un joven normal, no tiene ningún problema, y todo lo que él tenía anteriormente ya no lo tiene.
8: Yo llegué con problemas de adicciones, consumía alcohol, piedra, cocaína, marihuana. Llegué con tormentos espirituales, escuchaba voces, se me subía el muerto. Intenté suicidarme por tantos problemas, tenía ansiedad. Y a través de la fe de participar de las cadenas de liberación, de usar el agua consagrada con fe. La tomaba, lavaba mi ropa con el agua, me ungía con el agua, cocinaba, limpiaba mi casa, me bañaba con el agua. Poco a poco fui liberándome de los tormentos, de los vicios. Hoy ya no tengo más depresión, no tengo ansiedad, tengo paz, estoy feliz y siguiendo en la fe. El haber dado ese paso de fe, ¿no? El haber confiado en Jesús, ¿no? Y a través del propósito del agua, hoy estoy totalmente restaurada, hoy tengo paz, soy feliz.
9: Yo tenía muchos miomas en la matriz.
4: Okay.
9: Tenía una hemorragia muy fuerte. Me avisaron que me iban a quitar la matriz, pero ya no. Cuando fui a checarme, me dijeron que ya no me iban a quitar nada, que estaba limpia.
10: Sanada.
11: Fui curado del apéndice.
10: Ándele, ¿qué tenía?
11: Tenía el apéndice de aquí, me iban a operar de inmediatamente, tenía una bolita aquí, pero en ese momento tomé el agua y ahí mismo fui curado. Me volvieron a hacer estudios ahí mismo y ya no tenía nada.
12: Detectaron unos quistes en el ovario derecho, lo cual causaba pues mucho dolor. En el caso es que dejé de trabajar un tiempo, me impositaba moverme, caminar, se me inflamaba en la zona donde tenía la parte del dolor, y eso fue lo que me hizo venir para hacer el tratamiento del agua. En la zona donde tenía el dolor, me tenía que ponerme fomentos por la inflamación que tenía. Entonces, con el medicamento todos los días lo tomaba y con los fomentos lo ponía en la zona con el agua. Fue poco a poco que fue bajando el dolor, la inflamación, y empecé a poder hacer mis actividades día con día. Y hoy completamente sana. De hecho, hice mi último resultado y salí completamente sin ningún quiste, sano mi ovario, y pues fue la bendición del propio Dios.
13: Antes de llegar a la Iglesia Universal, desde muy niña, yo empecé a sufrir abusos sexuales y fue vendida por parte de familiares. Tuve mucho odio de mi madre porque ella nunca me quiso y siempre me maldecía desde nacimiento. Caí en la prostitución desde muy joven, caí en los vicios. Tenía vicio de marihuana, de alcohol. Me volví muy agresiva, muy grosera. Era una persona totalmente intolerante. Inclusive fui diagnosticada agresiva para la humanidad y para la familia, diagnosticada por los médicos. Llegué a intentar quitarme la vida 4 veces. Tomaba muchos medicamentos porque cuando caí hospitalizada en el hospital mental, me mandaron 20 pastillas diarias. Me daban 20 pastillas diarias para que pudiera dormir, pudiera estar tranquila. Pero aún así, todo eso me desesperaba más porque yo me sentía más enferma. A través de mi mamá, llegué a la Iglesia Universal. Fui libre de la depresión, del cáncer, fui libre de la alopecia, fui libre de la migraña, fui libre de las pesadillas, del insomnio, fui libre de todo lo malo que yo tenía en mi vida y también fui libre del suicidio. Hoy puedo decir que mi vida está totalmente restaurada gracias a Dios y a la Iglesia Universal.
14: Llegué a la Iglesia Universal, yo tenía cáncer, sufría de dermatitis en las manos, más tenía asma. Los médicos me decían que no tenía cura, que tenía que usar 4 inhaladores, mantenerlos en el bolso, porque esa era la única solución que había. Llegué buscando solución en muchas partes, en de los brujos, a los médicos, muchos lugares visitaba buscando solución para mi familia, porque tenía un hijo en la brujería. Mi hermana vio el programa por la televisión y me invitó. Yo asistí un domingo. Desde ahí yo vi diferencia. Yo empecé a perseverar en lo que era viernes y domingo, porque yo vi el cambio desde ese mismo domingo que yo asistí. Desde ahí para acá mi vida ha sido transformada en todas las áreas. Mi familia salió de los vicios, somos una familia restaurada.
15: De una invitación que me hicieron, llegué a la Iglesia Universal. A mí me detectan un cáncer en el seno. Yo empecé a participar los viernes de liberación y los domingos con el tratamiento del agua. Yo fui al quirófano y me iban a sacar el seno, pero para sorpresa, cuando yo desperté me dijeron, no te tuvimos que sacar el seno porque no tenías nada. Participando los domingos con el agua, el cáncer tiene cura. Yo invito a todas las personas que quieran participar. Hay bendiciones grandes para ustedes. En este momento soy sana, soy feliz porque no tengo nada.
16: Yo me llamo María Rosmira Mejía Pinillo. Yo era muy enferma de la columna, gastritis, migraña. Mi vida familiar estaba totalmente destruida. Yendo los viernes y los domingos haciendo el tratamiento con el agua, yo fui sana de toda enfermedad. Los problemas en mi casa fueron totalmente restaurados. Ahora soy muy bendecida, gracias a Dios.
17: Usted que sufre con problemas familiares, espirituales, sentimentales, de salud o económicos, en este momento llámenos 780-8383-39.

0: hijo fue diagnosticado con leucemia. Él tenía 4 años cuando le detectaron cáncer en la sangre. Él llegó al hospital muy delicado porque ya estaba muy avanzado el problema, la enfermedad. Me dijeron los doctores todo lo que él iba a pasar, su tratamiento que iba a llevar. Iba a ser un tratamiento de 3 años de quimioterapias, de un día, de unas horas o de internamiento. O sea, lo internaban 4 días para poderle poner una quimio y estarlo monitoreando para que él no se pusiera mal. Como mamá, pues me sentía súper mal. Adelgacé mucho, no tenía ganas de arreglarme. Estaba muy, muy desesperada porque cada día que pasaba era llevarlo al doctor, ver lo que con las quimios se le cayó el cabello, las pestañas, las cejas. Había días que dejaba de comer. Ahí en el hospital, cada día que pasaba sufría más. A raíz de todo eso, pues lógico que yo tenía mi negocio, una estética, la tuve que cerrar porque yo ya no podía atenderla. El día que yo estaba en la casa, pues la verdad es que con la preocupación yo ni ganas tenía de abrirla. Fue un sufrimiento que a nadie se le desea, ¿no? Porque ver un hijo sufrir es lo peor que te puede pasar. Creyendo que Dios iba a hacer ese milagro, porque yo ya confiaba en Dios, yo sabía que Él era el único que me iba a ayudar y estaba completamente segura que Él me lo iba a sanar. Actualmente, mi hijo fue sanado, gracias a Dios, está completamente sano. Cuando terminó su tratamiento, no sale del hospital sin ningún problema, porque a veces hay niños que salen con otro problema, no por tanto medicamento. Y gracias a Dios, él sale sanado completamente. Con la enfermedad de mi hijo, perdí mi negocio, pero Dios me lo regresó. Para mí, el Espíritu Santo es todo. Es mi razón de ser, porque Él es el que nos guía, nos da fuerza, nos da paz, alegría. El Espíritu Santo es el que es todo para mí.
1: La parálisis, Él la curó. 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Y ese mismo poder que actuó en el pasado, también actúa hoy.
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4: Clama a mí y yo te responderé. 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
5: Señor nuestro Dios y Padre, en nombre del Señor Jesús, nosotros nos unimos en oración en favor de todas las personas que se encuentran enfermas, com dolor, com dolências, e que não han encontrado alívio. Eu sei que o Senhor não só alivia, mas sana. 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
1: Yo estaba muy enfermo. De hecho, llegaba a los médicos y los médicos no encontraban, ¿no?, lo que era la enfermedad. Se hacían los estudios y no figuraba, no aparecía absolutamente nada. Llegó un momento en que yo tomaba casi 20 pastillas diarias. Me desmayaba, caía en lo que era el baño. Entonces, desde ahí yo sentí que no encontraba ninguna cura, ¿no? Y más que me decían que era brujería, pero yo no creía, era escéptico totalmente. Sí, fui a centros de espiritistas, ¿no? Pero no, como de hecho yo era escéptico totalmente, no creía en esas cosas. Entonces no, tampoco vi ningún tipo de sanidad, sino seguía peor, ¿no?, las cosas. Entonces no, ya no busqué los mejores médicos. Y aún así, las distintas alternativas, como otras, no, las medicinas naturales, y aún así no encontré ninguna cura. De hecho, llegó un momento en que ya me desgasté tanto económicamente, cerré los negocios que yo tenía, cerré trabajo, definitivamente no podía, no, ya no daba. Entonces, pues ya tenía que pedir apoyo de mi familia, la familia de mi esposa. De hecho, nos ayudaban económicamente para poder subsistir en lo que era la parte económica. Mi esposa siempre me apoyó. Claro, en lo que fue las relaciones, pues se mantenía, ¿no? Sin embargo, sí sentíamos que nuestros hijos sentían eso, lo que nosotros estábamos pasando. Sin embargo, veíamos que cada vez se deterioraba más, ¿no?, nuestra situación, nuestro entorno, nuestros amigos, porque pues, perdíamos amigos,
2: perdíamos amigos cada vez más.
1: Yo conozco a la Iglesia Universal porque en las noches no podía dormir. Por televisión vi el programa. Y a partir de ahí yo dije, tengo que visitar ese programa, es decir, ese lugar. En lo cual el primer día que asistí, sentí una paz, una tranquilidad que me ayudó, por ejemplo, a ya entender que era problema espiritual, siendo que yo no creía porque era escéptico totalmente. Porque el pastor que me atendió en ese momento me orientó sobre los problemas y que tenía yo que dejarme guiar de alguna manera por la parte espiritual, no tanto por la parte física, porque ya lo había trabajado. A partir de que yo recibo el Espíritu Santo, empieza a haber un cambio en mi vida. Es decir, si antes estaba enfermo, yo me sentía de alguna manera más libre, libre de la enfermedad, porque ya dejé de tomar pastillas. Decía que tomaba 20 pastillas en el día, empecé a dejar todo lo que eran las pastillas, empezar a entregar más mi vida y empezar a servir lo que era asistir más en lo que era la iglesia, en todos los servicios que habían. La diferencia en cuanto yo tuve la certeza de recibir el Espíritu Santo, sentí que había una paz, tranquilidad. En el matrimonio se ha habido, a partir de recibir el Espíritu Santo, se ha habido reforzado aún más. Pues tener a mi esposa todavía conmigo ya dentro de lo que son 38 años, ¿verdad?, afianzar más ese amor con ella. Mis hijos que permanecen juntos con nosotros, nuestras nueras, nuestros nietos, las enfermedades han desaparecido. Aparte de eso, hemos conquistado un auto. Tenemos un centro de capacitación para el trabajo en lo que viene siendo en el área de electrónica. Tenemos también lo que viene siendo lo que es empresarios de un multinivel en proyecto. La transformación que ha hecho nuestro Señor Jesucristo en mi vida, en mi familia, no tiene precio. Tener el Espíritu Santo es tenerlo todo. Es la mejor conquista que he tenido.

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1: Olá, que tal? Que Deus ilumine a sua vida, muita luz a você, a toda a sua família. Que o Espírito de Deus ilumine seus caminhos, que Ele te dê muita força, muita sabedoria para superar esta situação que você ha vivido, e seguramente o poder de Deus lhe alcançará. Pastor Leonardo está conosco acá em nossos estúdios. E esta pessoa que nos acompanha, Pastor Leonardo, tem a oportunidade de vencer todas as situações financeiras, problemas financeiros que esta pessoa vive.
2: Exatamente, Senhor. Senhor, usted que nos escucha agora por Radio El Mundo, usted tem esta oportunidade de salir de esa situación que usted enfrenta que parece imposible de resolver. Si usted desea, puede comunicarse con nosotros al 7808-8339.
1: Usted puede comunicarse ahorita con nosotros, estamos a su entera disposición para atenderles, para ayudarles, y así usted podrá recibir la ayuda necesaria, la ayuda que usted necesita, el consejo, usted necesita de oración, usted quiere que hagamos una oración en su favor, entonces usted puede en estos momentos escribirnos 7808-8339. Y es muy importante, Pastor Leonardo, que esta persona ella tenga una alianza con Dios. Nosotros hemos visto en la palabra de Dios, en diversos casos, en varias ocasiones en la Biblia, que aquellos que tenían una alianza con Dios vencían, superaban sus dificultades. Uno de los mayores ejemplos de eso era el propio Abraham. Abraham que tuvo una alianza con Dios y por el hecho de tener esta alianza con él, Abraham prosperó, venció enemigos, superó problemas y tuvo la mayor de las bendiciones que fue una vida con Dios.
2: Exactamente, quien tiene alianza con Dios, tiene a Dios a su lado, tiene al defensor, al protector, aquel que es dueño de todo, de la plata, del oro. Entonces, el lunes es la oportunidad para usted aprender a establecer una alianza con Dios. Usted quiere saber cuál fue el fin de aquellos que establecieron una alianza con Dios, la palabra de Dios muestra qué sucede con aquel que hace alianza con Dios.
1: Cuando una persona hace una alianza con Dios, es imposible ella fracasar. Nadie, oiga bien, nadie que hizo una alianza con Dios fracasó. No hubo uno que hizo una alianza con Dios y fracasó. Por eso estaremos a lo largo de esta programación hablando más sobre lo que va a suceder este lunes. Atención, ese próximo lunes, que será un lunes así muy especial, será un lunes donde estaremos determinando su victoria. 7808-8339. Vamos a una canción, ya volvemos.

0: El conformismo laboral es un fenómeno social que se distingue en empleados que trabajan día a día, intercambiando su fuerza de trabajo por salarios bajos. Superar el conformismo en el trabajo es uno de los temas que más preocupan a los empresarios, y no solo a aquellos grandes, sino a todos los que cuentan con un equipo de trabajadores a su cargo.
1: La innovación es una eficaz herramienta para salir de este estado. Ello porque exige que los conformismos desaparezcan, ya que es un motor del cambio donde hacer más de lo mismo no forma parte de las posibilidades de acción de ninguno de los colaboradores. El conformismo laboral en 2026 le cuesta a la economía mundial cientos de miles de millones de dólares en productividad perdida, principalmente por estancamiento en la calidad del empleo, baja innovación y aumento de desigualdades. Varios estudios indican que muchos jóvenes suelen estar contentos con sus empleos. Sin embargo, el conformismo no depende de estar cómodo con un trabajo, sino la forma en la que se ejecutan las labores. Falta de retos, mala comunicación, ausencia de reconocimiento y un ambiente de trabajo negativo son algunas de las causas del conformismo.
2: Mi nombre es Edgar Cruz y yo tenía problemas económicos a causa de los vicios que yo tenía. Tenía el vicio de la cocaína, de la marihuana, de los inhalantes, el cigarro y el alcohol. A mi corta edad estaba estudiando y me involucré en los vicios. Entonces yo, en vez de enfocarme en el estudio, me enfoqué más en el relajo, en la diversión, y salí de estudiar. Cuando en un momento yo me quise, como dicen, sentar cabeza, fue cuando yo me casé. Y me casé ahora sí prácticamente en cero, porque no tenía ni un trabajo, no tenía una estabilidad económica. Me casé y fui a vivir arrimado con mi familia. Pues no tenía nada y fui a trabajar de lavalosa. Un conocido me dijo, mira, te echo la mano, te puedo dar un trabajo de lavalosa. Y le dije, pues sí, porque era, no, en ese momento no tenía nada y ahora sí que la salida en ese momento, ¿no? Pues no había dinero y lógicamente pues que si yo quería un zapato, o era el zapato o era la comida. La carencia llegó tanto que hay veces que comíamos de prestado y lo poco que teníamos era a veces huevo con tortilla o una sopa o un arroz limitadamente. No comíamos lo que queríamos, lo que se nos antojaba. No comíamos lo que nos llamaba la atención de poder salir a la calle, un puesto y comer algo, ¿no? Siempre hubo esa carencia económica y siempre vivir de prestado, de favores, ¿no? De que mi familia o la familia de mi esposa nos ayudaban y vivíamos ahora sí que con el orgullo de hombre, pues sí te pega y dices, pues yo no saqué a la hija de mis suegros para vivir una carencia, ¿no? Entonces calaba y sí dolía mucho porque pues veías a los demás cómo ellos podían tener algo y tú no tenías nada y daba el tope en la cabeza de por qué está, por todo esto está pasando y mira, yo me podía ver así con estudios, con todo, y ve cómo no tengo nada. Yo me sentía fracasado, frustrado, tenía complejo como de inferioridad porque yo veía en el trabajo de lavalosa donde yo estaba, después ascendía a la cocina, pero yo veía chavos más jóvenes que yo teniendo una mejor vida y hasta poder disfrutar de algo que yo no tenía, y llegaba ahora sí que saliendo a la calle yo veía a las demás gentes y yo veía por qué ellos sí pueden, yo no puedo.
1: Al estar conformados, los trabajadores suelen estar contentos con vivir al día, trayendo para su economía lo básico en alimentos, vivienda y vestido. Y aunque sus jornadas sean largas y el ingreso poco, el vivir en estado de conformismo lo lleva a vivir una vida carente y limitada. El conformismo laboral se ha transformado en una realidad de muchos trabajadores que dejan de luchar por progresar. Esta dejadez suele ir en conjunto con la pérdida de entusiasmo y pasión. Durante esta meseta profesional es inevitable transitar el camino de la crítica sin miedo. En la mayoría de los casos, la persona que padece este fenómeno no se percató que cayó en esta rutina y es por eso que debe analizar cuál es el trasfondo de lo que lo llevó a vivir en esta situación.
2: Y el pacto con Dios cambió mi vida. Dios me abrió más la visión y dije, yo no voy a ser empleado, yo voy a ser mi propio patrón, voy a trabajar para mí mismo. Y en ese momento se da la condición de comprar un carro para mí. Empiezo a trabajar, Dios me empieza a bendecir aún más. El trabajo que yo tenía, a comparación de lo que yo ganaba al inicio cuando no tenía nada, lo que yo tenía después, pues no se comparaba. Trabajaba mucho menos horas, ganaba más y me podía dar, se puede decir, el lujo o no sé, de poder convivir un poco más con mi familia. Hoy en día ya no vivo más de arrimado, no vivo más de prestado. Conseguimos comprar un departamento propio y hoy en día tengo un auto. Mi economía está estable. Puedo decir que como lo que se me antoja, puedo ahora sí que vestir lo que me gusta y económicamente pues no me falta nada.
0: Vivir conformado no forma parte de la mentalidad de Dios. Al contrario, Él quiere darle la visión para ver el panorama de una manera distinta. Si usted lucha día con día y no consigue salir adelante, le invito a que no le cambie. Quédese en la programación y compruebe cómo el poder de Dios aún sigue vigente.
3: 7808-8339 es nuestro número de WhatsApp donde usted puede comunicarse con nosotros. Y Pastor Leonardo, como acompañamos ahora en esta materia, muchas son las personas que ya se encuentran conformadas, ¿no?, con la situación que se encuentran. Por ejemplo, ella gana un salario y a veces el salario no le alcanza para lo que ella necesita, pero ella se conforma, por lo menos tengo alguna cosa. La persona se encuentra conformada a una situación de miseria, a una situación de plena escasez. Y esta conformidad o ese conformismo es lo que ha impedido a esta persona de alcanzar un nivel más arriba.
4: Exactamente, el conformismo es algo que impide a la persona superarse, porque hay personas que tienen una capacidad de lograr mucho más, hacer mucho más, conquistar, tener una estabilidad mayor, más limitarse a una situación que muchas veces no es una buena situación. ¿Cuántas personas se limitan a la escasez, a la miseria, como te comentó ahora, y no toman una actitud porque ya se adaptó a esa situación?
3: Viven de coritas, ¿no?
4: Exactamente. No tenemos nada en contra de las coritas,
3: claro.
4: Más la persona puede lograr mucho más, alcanzar mucho más. En vez de vivir de coritas, ¿qué es mejor? ¿Vivir de miles o de coritas?
3: Exacto. Y usted dijo un punto muy cierto. Nosotros no estamos en contra de las coritas, pero creemos en un Dios que es grande y que es poderoso y que puede, al invés de coritas, darle a usted miles, entregar en sus manos una vida de calidad, una vida confortable, una vida bendecida, donde no le falta nada. Usted que nos escucha en este momento, usted se encuentra desesperado porque usted no tiene cómo pagar esta deuda. Usted está desesperado porque usted está desempleado. Imagine, Pastor Leonardo, una persona desempleada, no tiene de dónde sacar recursos, pero las cuentas no esperan, ¿verdad? La cuota llega, el alquiler le toca la puerta, las cuentas de agua, luz, los servicios básicos no esperan a la persona.
4: Exactamente, la cuenta sigue corriendo, la luz sigue corriendo. Y si la persona se conforma a siempre estar debiendo, si la persona se conforma a que siempre la luz va a estar atrasada, la cuenta va a estar atrasada, ¿cómo ella va a poder superarse? ¿Cómo ella va a lograr algo mayor si la mente de la persona ya está adoctrinada a siempre estar en un saldo negativo? Allí es donde la persona, ella tomando una actitud de ella participar, ella va a aprender a cómo salir del saldo negativo, a cómo ella salir de siempre estar en la cuenta atrasada. La idea no es, señora, criticar la situación que usted está enfrentando, pasando. La idea es mostrar por medio de la programación de que sí hay la posibilidad de que usted puede superarse.
3: Así es, y vamos a probar eso. Yo voy a poner ahora la historia de la señora Delfina, porque ella llegó al Congreso de Prosperidad con Dios que se realiza todos los lunes. Ella llegó en esa condición, tocando el fondo, la economía mal, tenía hasta depresión a raíz de los problemas económicos, pensaba en quitarse la vida, estaba destruida, Pero llegando lunes, ella aprendió a usar la fe, a dejar el conformismo, a dejar esta vida limitada. Ella aprendió a salir de esa situación y hoy ella tiene una vida muy bendecida y prosperada. Ponga mucha atención porque la historia de superación de ella le va a impactar.
5: Yo me desarrollé en un ambiente familiar sano, porque éramos muchos, pero éramos una familia unida. Fue difícil porque las circunstancias no eran favorables, mi papá no tenía dinero, entonces vivíamos en miseria. Cuando yo cumplí 15 años, yo empecé con una tristeza profunda, con tormentos espirituales, no tenía mucha inseguridad, tenía miedo a crecer, a enfrentarme a la vida, porque yo veía que mis papás batallaban mucho. Incluso mis hermanos mayores batallaban también para conseguir un trabajo, para estudiar. Yo empecé con trastornos alimenticios también. Dejaba de comer por muchas horas. Cuando comía, comía mucho y después me provocaba el vómito. Quería la sensación de hambre que me causaba dolor, para mí era agradable, me sentía bien así. Un momento iba yo caminando y yo decía, ¿y si muero atropellada? ¿O si me tomo algo? Que investigaba las formas de morir menos dolorosas, porque no quería crecer. Yo veía que ya cumplía 16, que ya iba a cumplir 17 años y yo seguía teniendo depresión. Yo no quería vivir en este mundo porque dije, mis papás no son malas personas y no les va bien. Yo no creo que a mí me vaya bien, entonces era muy negativa. A mí me llamó la atención que desde el primer día yo dejé yo sentí paz. El miedo se fue quitando de una forma gradual. Aún así, yo decía, y mi futuro, pensaba mucho en cómo iba a ser mi vida después. Escuchaba que era necesario tener el Espíritu Santo para que una vida cambiara por completo. Y empecé a buscar. Yo me dejé de preocupar por mi futuro, por lo que yo pudiera recibir. Dije, no, yo no necesito ahora pensar en qué carrera, pensar si me voy a casar o no. Yo necesito el Espíritu Santo y tenía esa sed. Y a partir de ahí, mi vida cambió completamente. Yo terminé mi carrera, una maestría, soy servidor público, me casé. Mi esposo sirve a Dios como yo. Tenemos dos hijos. Fui al Templo de Salomón dos veces. Fuimos a Tierra Santa. Dios nos ha dado la condición de tener una vida abundante. Ahora vivo el plan de Dios para mí. Tengo el Espíritu Santo. Es lo único que me da alegría. Y todo lo demás, toda esa nube negra que yo recuerdo como mi pasado, ya pasó. Tengo su presencia. Y no me va a alcanzar la vida ni lo que hago para agradecerle todo lo que él ha hecho por mí.
3: Especial. Participe este lunes, incluso. Este lunes ahora, Pastor Leonard, será... nosotros colocamos el título de este lunes, o el nombre de este próximo día lunes, de El Lunes del Terminará Bien. Há pessoas que ella já está projetando um final de ano mal, ou seja, ela já está projetando, imaginando que o fim deste ano ou estes próximos últimos meses já lhe quedará mal. Pero nós outros queremos determinar que em la vida desta persona ela tendrá um término de ano bem, ou seja, bueno, de prosperidade. El saldo negativo se convertirá en un saldo positivo.
4: Así es, terminará bien para usted que está allí desempleado, para usted que está con deudas, para usted que está con los caminos cerrados. El lunes que usted va a aprovechar y determinar que va a darle la vuelta a la tortilla, como se dice, ¿no? Está en el lado negativo, va a pasar para el lado positivo ahí. Y hay personas, incluso, Pastor Elielton, que le está yendo bien, más cargan dentro de sí un miedo de que de aquí a un momento las cosas pueden cambiar, de aquí a un momento todo puede comenzar a salirme mal. Entonces hay personas, son dos polos opuestos, aquel que todo le va mal y quiere que le vaya bien. Y aquel que le va bien, que está con miedo, inseguridad y dudas de que las cosas van a comenzar a salir mal.
3: Es por eso que ahora, oiga, a partir de hoy, ya comienza a programarse, ya prográmese para que este lunes usted pueda estar con nosotros. Ya prográmese ahora, ahorita. Coloque en su plan, coloque en su proyecto, coloque en su agenda. Ya prográmese y determine, este lunes yo voy. Porque ahora es el momento de cambiar este juego. Ahora es el momento de convertir esta situación para que el fin de año, para que este fin, de hecho, termine bien. Tenemos 5 horarios donde estaremos realizando un gran clamor por todos ustedes en este próximo día lunes. Estaremos ya a partir de las 7 de la mañana, ya el primer servicio, el primer congreso de prosperidad con Dios. A las 7 de la mañana yo estaré con ustedes, dándoles a usted la dirección para prosperar. Pastor Leonardo, usted estará a las 10 de la mañana.
4: Exactamente, yo estaré a las 10 de la mañana para usted, amigo, amiga, que quiere que todo comience a salirle bien. Si usted quiere traer una hoja con el valor de su deuda, aquella carta que el banco le envió, aquella carta que aquella persona que le prestó dinero le envió, entonces tome la actitud de fe, 10 de la mañana.
3: O sea, usted puede estar seguro que llegando aquí, usted encontrará la salida. Tenemos también, tendremos a las 12 del mediodía, ya a las 12, usted que trabaja aquí por el centro histórico, usted que está en este horario, usted tiene, quizás dice, es la única hora que yo tengo libre para poder llegar. Venga, antes de la una, usted regresará, usted terminaremos el servicio, será una reunión rápida, rápida, directa, pero objetiva, que dará a usted la dirección. Y tenemos las 2 reuniones principales, a las 3 de la tarde, como también a las 6. O mejor, todas las reuniones son las principales, pero en esos 2 horarios estaremos uniendo fuerza, 3 de la tarde, como también a las 6, donde estaremos determinando, será el lunes del terminará bien. Ahora apunte bien la dirección: Segunda Avenida Sur, número 530, entre octava y décima calle Oriente, en el antiguo Cineplaza. Pastor Leonardo, estamos aquí a la par de la terminal A1. Las personas que vienen ahí desde de Olocuita, ¿no? Desde San Marcos, ahí está la terminal.
4: Exactamente, a la par de la terminal de la ruta de los microbuses A1, ahí la entrada principal del parqueo, allí usted puede ingresar y participar este día lunes de esta reunión.
3: Bueno, para más informaciones y detalles, la entrada es totalmente gratuita, incluso estamos realizando las reuniones en el santuario que tenemos en el parqueo, hasta porque estamos en obra, nuestro templo, gracias a Dios, está siendo remodelado para la mejor comodidad de todos. Entonces, mientras estamos en obra, las reuniones están siendo realizadas en el santuario que fue construido, levantado ahí en el parqueo, y un santuario así bien cómodo también para que ustedes puedan participar con nosotros. Ok, para más informaciones, usted puede comunicarse 7808-8339. Bueno, entonces usted es nuestro invitado especial, ustedes son nuestros invitados especiales para participar con nosotros este lunes, en todos los horarios, 7, 10, 12, 3 de la tarde, como también a las 6, ¿ok? Bueno, estamos llegando al final de nuestra participación. Ahora, Pastor Leonardo, queremos solo invitarles, antes de llegar el día lunes, este domingo, ¿no? Este domingo será así un domingo especial, porque estaremos determinando en ese domingo, estaremos determinando por la fe en este día domingo, que será el día para la cura por las aguas.
4: Exactamente.
3: Las personas que están enfermas, oiga, usted que fue desahuciado, usted que dice que usted que recibió un diagnóstico médico que ya no hay más solución, usted que toma pastilla, medicamentos, le duele el cuerpo, usted pasa consultas a cada rato, y usted quiere ser libre, sanado. Este domingo será el domingo de la cura por las aguas.
4: Exactamente, tome esa actitud de fe, una actitud de fe. La Biblia habla sobre el rey Asa, ¿no? Él estaba enfermo. Pero ¿por qué la enfermedad finalizó con la vida de él? Porque la Biblia dice que él confió más en los médicos que en Dios. Entonces, una oportunidad para usted depositar su confianza en Dios, traer una botella para usted recibir de las aguas. Estaremos colocando un poquito de esta agua consagrada en la botella que usted traerá.
3: Bueno, usted es nuestro invitado especial. Les dejo esta invitación para este domingo acá en nuestro templo. Que Dios ilumine a todos. Te con todos. Mucha luz.
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0: Yo tuve una caída en un río y me pegué muy fuertemente en la espalda. Prácticamente me quedé un rato acostada porque no podía moverme. Con eso, en el tiempo me empezó, yo no conseguía agacharme muy bien, yo no conseguía poder moverme, hacer movimientos bruscos porque prácticamente me dolía mucho. Entonces, yo empecé a utilizar el agua, ungiéndome en la parte de atrás porque la verdad no aguantaba el dolor, quería hacer cosas simples y no podía por el mismo dolor que no me dejaba y me impedía hacerlo. Entonces con el agua me empecé a untar, me empecé a untar y fue como yo empecé otra vez a ser curada, yo podía hacer otra vez los movimientos que empecé a hacer, me podía agachar, podía correr, brincar, podía hacer todo y la verdad es de que estoy muy bien, ahora ya puedo hacer todo lo que me impedía mi espalda hacer.
1: Sanada.
0: Sanada.
2: Yo tenía desde los 12 años fuertes migrañas que me causaban que yo estuviera encerrada una semana en mi casa, a oscuras, sin querer ver a nadie por los fuertes dolores y tenía que estar tomando constantemente cada 4 horas medicamentos.
1: Migraña.
2: Migraña.
1: ¿Cuánto tiempo?
2: Desde los 12 años.
1: Desde los 12.
2: Desde los 12. Entonces, pues mis papás me llevaban al doctor y todo eso y pues no tenía este remedio. Y eso también me causó fuerte depresión. Entonces yo tenía ganas de morir y hasta intenté suicidarme. Y tomando del agua, pues fui sanada completamente de la migraña, ya no me duele más la cabeza y la depresión se fue.
3: Antes de venir al Templo de los Milagros, yo sufría con mucha depresión, dolor de cabeza. Iba a los médicos, ellos nunca me encontraban qué es lo que yo tenía. Pues yo usé mi fe, vine al Templo de los Milagros y e hice un desafío con Dios y Dios me respondió, yo soy libre, curada totalmente. Mi hijo era muy rebelde, el niño que tenía, tiene 6 años, era muy rebelde, pero yo, todo lo que dicen en la iglesia, yo usé mi fe, mi hijo ahora es un niño bueno. Ya, ya cambió totalmente.
4: Ando a tratamiento del agua. Antes de usarlo, a mí me detectaron que tenía tuberculosis, en el cual yo no podía hacer deporte. He llegado a pesar 50 kilos y que los médicos ya no me daban vida, como quien dice. He llegado a tomar 24 pastillas por día. No comía, solamente tomaba bebida. Bebida sería agua y prácticamente no tenía ánimo, no tenía ánimo, era mi vida, era la cama.
5: ¿Y qué pasó participando de los domingos y haciendo el tratamiento con el agua? ¿Cómo estás hoy?
4: Fui probando, porque uno no va creyendo, no cree, pero fui viendo el resultado. Automáticamente de 25 pastillas me bajaron a 10 en menos de 3 meses. Luego me hicieron el tratamiento de vuelta. Fue bajando el virus y me lo bajaron a 5. Y de 5 luego me dijeron, 1 año vas a estar. En menos de 3 meses, que serían 6 meses totales, fui totalmente curado. Tengo la prueba, todo, que donde yo me detectaban el virus, que era muy avanzado, y tengo la prueba total que el virus desapareció.
5: ¿Para algo?
4: No, nada, jamás.
6: Señora, ¿su nombre?
7: Andrea.
6: Señora Andrea, ¿cómo estaba su vida antes de participar de la reunión de los días domingos?
7: Yo tenía cáncer en el útero, más de 8 meses con hemorragia. Después, a través del tiempo, también caí internada, con septicemia también. Mis dos hijas estaban también con problemas en la salud. Una de ellas tenía psoriasis y mi otra hija tenía autismo. O sea, era muy desahuciada por la medicina ella.
6: ¿Cuánto tiempo usted sufrió con todos estos problemas?
7: 20 años, más de 20 años. Yo hoy tengo 48 y fueron más de 20 años, 30 le diría, sufriendo.
6: ¿Cómo cambió esta situación?
7: Y tomando, justamente, me daban para tomar el agua. Yo no creía en ese momento, pero yo cada vez me sentía mejor hasta que empecé a participar. Cuando empecé a participar, el primer día nomás, yo también tenía insomnio. Dormí. Dormí, parecía un bebé durmiendo.
6: ¿Qué pasó con aquellas enfermedades?
7: Desaparecieron una por una.
6: Primero, ¿por arte de magia o usted tuvo que hacer algo?
7: Perseverando. No faltaba ni llueva, ni truene, no sé.
6: ¿Usted usaba el agua? ¿De qué manera usaba el agua?
7: De todas maneras, tomando, cocinando. Yo usaba la fe. Yo sabía que esta botellita de agua había un milagro.
8: Mi nombre es Eder Vázquez.
5: Coméntanos qué es lo que sucedió realizando el tratamiento del agua.
8: Recibí sanidad respecto a un dolor que tenía hace tiempo de un accidente en la rodilla. Y siempre asisto los domingos y tomando el agua pude calmar ese dolor que me molestaba cada vez que subía las escaleras o hacía algún esfuerzo físico.

0: assim como aconteceu estes milagros dessa nação e na vida dessas pessoas. Lo mesmo estará sucedendo com você neste dia domingo aqui no Templo de los Milagros, dia de cura, dia de sanação, dia de milagros. Você que está enfermo, atenção todos que estão enfermos, todos que têm problemas de saúde, você tem que estar neste dia domingo. Deus cura hoje. Ou seja, você não pode esperar para amanhã, né? O que se pode ser resolvido hoje. Ele quer que você seja curado. Você, senhora, você, senhor, você que está enfermo. Eu quero que você esteja conosco este dia domingo e traga sua botejita de água para que seja consagrado esta água. Você tem que trazer sua botejita de água. Você que quer a saúde, você que quer a liberação. Você que quer se livre deste problema de saúde. Este domingo, aqui no Templo de los Milagros, 2ª Avenida Sur, número 530, entre a 8ª e a 10ª Cade Oriente, aqui em São Salvador. Você vai escutar mais histórias de pessoas que foram curadas, que foram sanadas. E o mesmo estará sucedendo com você e neste dia domingo. Este domingo, dia de sanação, dia de muitos milagros e na vida de todos aqueles que creem. Incluso, daqui a pouco estarei falando sobre isto. Para aqueles que creem, Deus sana hoje. Deus sana hoje. E você crê. Eu tenho certeza que você crê, porque você está escutando esta programação. Lo mesmo, estas pessoas relatando seus testemunhos, a história destas pessoas que foram curadas. E lo mesmo estará sucedendo com você, porque você crê. Você tem fé. Vamos escutar e já regresso com todos vocês.
1: Mi nombre es María Inés Hernández Guerrero. Yo tenía una enfermedad que se llama rotación renal. Es una enfermedad de los riñones, que los riñones se van deteriorando poco a poco. Son dolores constantes e intensos en la parte baja del estómago y en la parte de la cintura. Entonces, esos dolores provocaban mucho sangrado y cada que hacía sangre era mucho dolor, mucho dolor. En el momento que yo tenía que comer o tomar tratamiento, no lo quería. ¿Por qué? Porque era mi temor de ir al baño, de hacer sangre. Era un deterioramiento muy fuerte, a tal grado que no podía caminar, no podía estar sentada, no podía estar acostada, la ropa me molestaba. Todo lo que tenía que ver alrededor de mi vientre, todo era muy molesto. Los riñones fueron desbaratándose poco a poco, lentamente, hasta llegar al punto de que los dos, uno ya llevaba el 40% y el otro el 30%. El doctor me fue aumentando el medicamento cada vez más, pero no para restaurar mis riñones, era para controlar el dolor, porque eran unos dolores intensos. Tanto fue el tiempo de estas molestias, de estos dolores, que el doctor me dijo, me propuso que si yo no me colocaba la diálisis, yo me iba a morir. Él me determinó de a 6 meses a 1 año de vida. Entonces, él al decirme eso fue un impacto muy grande para mí. Yo lloré, yo grité, yo me sentía mal. Yo decía, ¿yo qué voy a hacer? Me voy a morir. Yo conozco el Centro de Ayuda Universal por medio de mi mamá. Ella comenzó a ver la televisión por la noche y ahí vio el Centro de Ayuda Universal y me hizo la invitación. Comencé a venir domingos usando la fe en el Señor Jesús y usando el tratamiento del cielo. Poco a poco mi vida fue cambiando. Se terminaron los dolores, mis riñones fueron transformados. Ahora puedo decir que mi vida está completamente transformada. libre. Entonces, ya hago mis actividades, mi matrimonio es bendecido, mi trabajo es una bendición, todo es una bendición en mi vida. Es un tratamiento que no es de la noche a la mañana, es con perseverancia, usando la fe en el Señor Jesús, y la vida se transforma. La vida que uno sueña, que uno desea, se transforma en el Señor Jesús. Este tiempo que llevo en el Centro de Vida Universal ha valido la pena y estoy muy agradecida.
0: Gracias a Dios lo que usted escuchó ahí ahora. Y lo mismo, usted estará hablando, lo mismo, porque va a estar acontecendo en su vida estos milagros, este día domingo. Este día domingo, día de milagros aqui no templo de los milagros. Incluso está escrito assim. Está escrito assim. Estas señales seguirão a los que creem. Em mi nombre echarão fuera demônios, hablarão nuevas lenguas, tomarão nas manos serpientes, e se beberem coisas mortíferas, não lhe hará danho. E sobre los enfermos pondrão suas manos e sanarão. São Marcos, capítulo 17. São Marcos, capítulo 16, versículo 17 e versículo 18. Você crê, verdade? Você crê que você vai ser curado este domingo? Você crê que você vai ser livre desta enfermidade que você ha tenido? Estou falando com você que está enfermo. Traga sua botejita de água. Traga sua botejita de água. Você vai ser livre. Você vai ser curado. Vamos escutar mais histórias de pessoas que han sido curadas, que han sido liberadas, que han sido livres dos problemas de saúde. E daqui a pouco já regresso realizando uma oração para que você esteja conosco neste dia domingo, aqui no Templo de los Milagros, Segunda Avenida Sur, número 530, entre a octava e a décima Cade Oriente, aqui em São Salvador. 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Este domingo 13 estará acontecendo muitos milagros. E estes milagros estará sucedendo em sua vida. Vamos escutar. E quando regresse, estaremos realizando a oração por todos vocês.
2: Sou Victoria Benavides. Eu, antes de chegar à Igreja Universal, sofria de muitas enfermidades e de vícios. Tenía o vício do tabaco, tenía o vício do alcohol. Y también tenía de que era una persona mal carácter, mal hablada, que pues a mí me decían una palabra, yo decía 100. Y también llegué con la enfermedad del hígado con cirrosis al hígado. Llegué con miomas al útero. Y también llegué con una enfermedad que más fue eso lo que a mí me trajo a la iglesia. Una enfermedad que me cayó en la cabeza, pero que esa enfermedad no era una enfermedad, había sido un daño que me habían hecho, ¿ya? Y la cabeza se me comenzó a erupcionar, a botar pus con sangre así, como agua con sangre, y con sangre así, como agua con sangre. Y ya estaba que me iba bajando,

0: Estaba despierta y este problema de mi cabeza a mí no me olía, pero a otras personas sí le olía mal. Y por este problema de mi cabeza, yo visité los brujos, me fui a Santo Domingo de los Colorados, me fui a Colombia, también me fui a Perú, pero no había manera por ningún lado. Y los brujos, pues, lo que hacían era sacar dinero. Yo fumaba 3 cajetillas diarias de tabaco. Y lo mismo, y el vicio del alcohol. Yo, por ejemplo, cuando me ponía a beber, yo no era que me conformaba con una noche ni con un día. Yo tenía que beber 3 días seguidos. Y si yo dejaba de beber, no era porque ya estaba borracha ni nada. Era porque ya no me entraba el alcohol. Yo quería dejar el vicio del tabaco. Me metía en la boca hasta chicle, caramelo, pero la boca se me hacía agua y tenía que sacarme el chicle y prender el tabaco, porque el vicio era más poderoso que yo. Los vicios los cogí como desde la edad de 20 años. Cuando yo tenía 20 años hasta la edad de unos 35, 36 años, porque trataba de dejar los vicios, apartarme, pero no podía, no dependía de mí. Pues al llegar a la Iglesia Universal, yo la verdad es que supe cómo entré. Sabía con las enfermedades y todo que llevaba, el mal que estaba conmigo, que me sentía. Pero cómo salí, yo salí como que caminaba en el aire. Salió una nueva victoria. Entonces Dios me liberó y me curó de todas mis enfermedades. ¿Ya? De todos los vicios, de todas las enfermedades. Y pues, y nació una nueva victoria. Porque cuando yo fui a los médicos, al médico que me vio que yo tenía porque ellos me quisieron sacar el útero, porque ese mioma se me desarrolló demasiado. Y cuando ellos me volvieron a hacer la ecografía, el médico se quedó sorprendido y me dijo que cuándo me había hecho operar. Yo le dije que no, que a mí no me había operado ningún médico, que a mí que me había operado era el poder de Dios. Pues y nunca más me salió ya ninguna enfermedad, porque fui curada de todo, de todo, de todo. Nunca más me he tomado una copa de alcohol, peor un tabaco en mi boca. Y fui cambiando, Dios me fue cambiando, me fue transformando, me cambió el carácter. Ahora soy una nueva victoria. Ya tengo paz, tranquilidad, paciencia, amor, comprensión, lo que antes no lo tenía, nada. Y gracias a Dios estoy cambiada, transformada, porque Dios me dio, como se dice, 180 grados me cambió.
1: Gracias a Dios, Dios cura hoy. Dios sana. Dios, Él quiere curar a usted en este día domingo. Si usted quiere llamarnos o escribirnos, usted puede escribirnos al número de WhatsApp 7808-8339. Escríbanos cuál es el problema de salud que usted ha tenido. Escríbanos por WhatsApp. E neste momento, eu estarei realizando uma oração por você. Esta oração que nós outros realizamos por acá é para que você tenha força e nada venha impedir de você estar este domingo aqui na igreja. Vamos falar com Deus agora. Ponga aí cerca da rádio onde você está escutando esta programação um vaso de água. Um vaso de água. E Deus se manifestará em sua vida. É momento de hablar com Deus, é momento de oração.
2: Prepare um vaso com água. É momento de oração. Hablemos com Deus.
1: Senhor, meu Deus e meu Padre. Muitos são aqueles que estão enfermos,

0: e aqui no Santuário dos Milagros, e na segunda Avenida Sur, número 530, entre a oitava e a décima Cade Oriente, nosso Santuário de los Milagros, el dia de la cura, el dia de milagros. Você vai estar aqui conosco, principalmente às 9:30 da manhã. Temos também a reunião às 7 da manhã, 3 da tarde e 5 da tarde. Pero principalmente às 9:30 da manhã. De acordo? Então, que Deus bendiga você e se prepare, porque Deus, neste domingo, Ele tem um milagre preparado para você. Você vai ser livre deste problema de saúde. Que Deus me lo bendiga a todos.
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4: Muy buenas noches, su programa Señales está al aire. Un saludo a todos que nos acompañan, usted que participa de esta programación. Ya dejando para ustedes un grande recado, porque viernes, às 7 da manhã, 10, 3 da tarde, 6 da tarde, aqui na Sexta Avenida Sul, número 21, aqui em Soiapango. Dia de liberação espiritual. Está, se sente atado, se sente com a vida travada, se sente que as coisas não avançam. Aqui em Soiapango temos um centro de la família de Deus, onde você pode participar. Uma igreja universal, na Sexta Avenida Sul, número 21, antes Cinefox, bairro El Calvário. Aqui a gente do bairro El Calvário, um saludo a todos que nos escutam do bairro El Calvário, todos que nos escutam de Soiapango. Tem amigo que está aí acompanhando esta programação. Muitas bendições para você. Estamos aqui a uma quadra arriba da despensa familiar, aqui no bairro El Calvário. Vamos escutar essa bela canção e já regressamos.

posible que todos hayamos dicho esto. Yo también ya dije esto. Si tú me estás escuchando, da una señal. Como Gedeón, ¿verdad? Gedeón pidió una señal. Dios dijo que sería con Gedeón, que daría victoria para Gedeón. Ele iba a livrar o povo del jugo de los filisteus. Ele disse: dá-me uma señal. Eu vou poner ali uma tela de lana e que ela esteja mojada e seca a terra. Depois

0: Un lugar. 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
1: Yo tenía una vida estable, una vida de estatus medio, donde yo podía ir a comer, me podía ir a pasear, y teníamos un buen trabajo. Y a razón de esa situación, pues me confié y empecé a endeudarme con tarjetas de crédito. Y eso provocó que me endeudara más, no tuviera con qué pagar alimento para mis hijos. Mi esposo y yo empezamos a trabajar. Trabajábamos arduamente de sol a sol, pero no, eso no nos suplía. Yo llegué a vivir también de arrimada. Era frustrante porque todo lo que yo hacía en la casa tenía que informarlo, ¿no? Empecé a caer en depresión, empecé a caer más en alcoholismo y a empezar a buscar comida de los toneles de la basura de la central de abasto, ¿no? Me vi tristemente tirada en la calle, vomitada, orinada por el vicio, ¿no? Y eso me marcó totalmente, aparte de saber que ya mi esposo ya estaba cansado, de que ya no quería luchar por nuestro matrimonio. Pensé salirme de mi casa, dejar a mis hijos, a mi esposo, y andar en la calle como loca. Encontré primero, ante todo, la palabra fuerte, ¿no? Una palabra de ánimo, una palabra de que sí se puede salir. Mi historia es diferente ahora. Dios bendijo con mi matrimonio. Tengo un matrimonio totalmente restaurado. Nos entendemos, no hay problemas. Llegamos al diálogo, no llegamos a los gritos, llegamos al diálogo. Mis hijos son bendecidos. Hoy me siento realizada como madre, como esposa, como hija. Los vicios se acabaron. Tengo paz interior. Las bendiciones económicas también han sido muy buenas porque tengo en casa. Hoy ya no vivo de arrimada. Tenemos pues, nuestro carro. También tenemos, gracias a Dios, pudimos liquidar una cuenta, la deuda de 200 mil. Y sobre todo tenemos la paz espiritual, la unión familiar. En mi caso, en la pandemia, no tuve problemas. Tuvimos trabajo, pudimos comprar lo que queríamos comprar, no hubo descuentos en el trabajo de mi esposo. El tener el Espíritu Santo es grandioso porque es un pensamiento de paz, de alegría, de certeza, de obediencia. Sobre todo, esa certeza que Dios está uno, con uno, ¿no? Y sin Dios no somos nada.
2: Amigo oyente, estamos de regreso. 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

0: Llegando estamos al final de nuestra participación, pero el martes regresamos con ustedes con su programa Señales. Bendiciones a todos.
1: ¿Has pasado meses o incluso años buscando una solución? ¿Consultas expertos? ¿Sigues consejos? ¿Pruebas una opción tras otra? ¿Y al final sientes que sigues en el mismo lugar, sin ver ese resultado que tanto esperas? 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

0: ¿Su nombre?
1: María Araceli.
0: Señora María Araceli, cuéntenos, ¿cómo estaba su vida antes de llegar aquí a la Universal?
1: Bueno, yo era una niña, yo antes de llegar a la Iglesia Universal, yo fui una persona con mucha depresión. Desde niña sufrí muchos abusos, no, abusos en mi familia, ¿verdad? Mi papá era muy agresivo, tomaba mucho, entonces desde niña yo empecé a tener esa depresión. Pensaba que eso era normal, que yo viviera una vida tan dura, pero a la misma vez eso me causó mucho de estragos en mi vida. Cuando fui creciendo, cuando fui una adolescente, cuando me casé con mi familia, esa idea que yo había recibido de que no me iba a dejar de nadie, que me hacía muy impulsiva y no le obedecía a nadie, me volví muy con esa depresión. También yo no era feliz, pensaba que era feliz, pero no lo era. Así llegué a la Iglesia Universal, con mi vida destruida, con mi familia, por mi modo que eran. Yo no apreciaba nada de lo que me dieran, de lo que hacía. Mi esposo trabajaba mucho, me daba de lo mejor, pero yo todavía era muy insatisfecha, tenía un vacío muy profundo en mi alma. Así llegué a la Iglesia Universal.
0: Es decir, que a causa de la depresión, también su familia padecía por ese problema, tenía mal carácter, con su esposo habían problemas y llegó a visitar médicos, tomaba medicamentos.
1: No, yo no iba, no le tomaba importancia mi carácter, mi modo como era. Entonces yo no fui a médicos, ¿verdad? No recurría así a buscar una ayuda. Siempre pasaba desapercibido todo ese dolor, todo eso que llevaba. Pensaba que era algo normal, que yo iba a vivir con eso para siempre, pero sabía que yo no era feliz.
0: ¿Y cómo conoció el Santuario de la Familia de Dios?
1: La conocí, una amiga me invitó, ella me dijo, he encontrado un lugar muy bueno, he recibido un milagro, tiene que venir domingo. Y yo le dije no al principio, ¿verdad? Pero después, cuando los problemas iban agravando más en mi hogar, que yo ya no podía ver ni a mi esposo, yo lo quería, me quería divorciar, ya estábamos en el punto de separación y mis hijas todas tristes. Entonces decidimos, mi esposo me pidió que buscáramos algo diferente, que buscáramos ayuda, y nos acordamos de la amiga que nos había hecho esa invitación y decidimos ir juntos. Entonces nosotros llegamos, pedimos orientación y nos dijeron de que había una manera de resolver ese problema, que nosotros podíamos ser felices si no habíamos sido felices. Nos hablaron de que allí nos iban a dar una solución y nos hablaron de hacer propósitos de oración, cadenas. Después aprendí que eran cadenas. Nos dijeron que era un tratamiento para librarnos de todo lo malo que había en nuestra familia. Y me invitaron, empecé ahí los viernes de liberación, donde nos enseñaron que cuando poníamos la fe en la palabra de Dios, nosotros íbamos a ser libres. De ahí domingo, donde nos invitaban, nos decían que tomáramos el agua consagrada, un agua que le colocaban una gota del milagro. Y yo decía, no entiendo, pero lo voy a hacer porque estoy mirando cambios. Yo estaba mirando cambios cuando empecé a ir y empecé a tomar el agua. Y mi esposo me decía, yo me siento mejor. Mi esposo tenía un vicio de tomar desde que lo conocí de mi juventud, cuando él era muy joven, y él se curó del vicio tomando el agua consagrada. Después decía yo, me decía, no tengo ganas de tomar, soy feliz, ahora necesito el alcohol para tomar. Y yo decía, y yo ya no te tengo coraje, ya no te miro con malos ojos, yo te miro bien ahora. Entonces el agua nos limpió de todo lo malo que traíamos. A mí me curó de todos los traumas de mi pasado, de ese dolor que traía, de haber visto cómo mi padre abusaba de mi mamá, y eso me hacía a mí muy triste. Pero todo eso salió de mí, y se me quitó la depresión, y ahora soy muy feliz. Y yo invito a todos aquellos que pueden ver este testimonio, de que se den esa oportunidad. Como yo vine y ahora soy una persona feliz por medio de estando todo este tiempo en la iglesia, de no parar, ¿verdad? Ahora tengo mi familia feliz y yo soy feliz. Gracias a Dios.
0: Es decir, que a través de su fe, haciendo el uso del agua consagrada, usted tiene una vida transformada.
1: Sí, gracias a Dios.
2: La voluntad de Dios es tan grande en hacer el bien a los que están enfermos, a los que están con enfermedades raras, a los que están con enfermedades incurables, o una enfermedad, un dolor, por más sencillo que sea, molesta, es de él enviar un ángel. Y este ángel traerte al lugar donde le ha preparado para hacerte el milagro. Él dice, y aquí yo enviaré un ángel delante de ti para que te guarde en el camino y te traiga al lugar que yo he preparado. Sé prudente delante de él y obedece su voz. En toda la Iglesia Universal del Reino de Dios, en todo el mundo, este domingo 13 de septiembre será el domingo de Dios cura hoy. Dios aún cura. Jesucristo es el mismo de ayer, hoy y lo será eternamente. La palabra de él será probada. Y este ángel que él envía es este propósito, es su palabra que está llegando a usted y diciendo que será probado que Dios cura hoje, ele aún cura, ele não, os milagros dele não estão no passado, por 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Domingo 13 de setembro, a las 9:30 de la mañana, também tendremos 7 de la mañana, 3 de la tarde e a las 5 de la tarde. Estamos aqui en el centro histórico de San Salvador, el corazón del país, donde estamos ubicados entre la Segunda Avenida Sur y la Avenida Cuscatlán. Estamos por la octava calle Oriente, a la par del terminal de microbuses de la ruta A1. Aquí le aguardamos, aquí te va a traer el ángel para que te sanes, ¿ok? Usted será sanado, curado de todas tus enfermedades. Y si usted acompaña este video, y usted es una persona que hace parte del grupo, usted hace parte de aquellos que sirven a Dios, sea un ángel para alguien y tráigalos para que ellos reciban su milagro. Puedo decir para ustedes que este domingo 13 de septiembre, en todas las iglesias universal, un milagro le espera.
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Hola, hola, mis queridos amigos. Esta noche, don Mauricio Ortiz en los controles, esta servidora que les quiere, que les ama y que se siente feliz de poder interpretar la poesía que ustedes envían a Radio El Mundo. Les voy a comentar algo. Hay hombres que iluminan la vida desde la ciencia y otros que la iluminan desde el arte. ¿Quién será? Van a preguntar ustedes. Bueno, se trata nada menos que del doctor Napoleón Candray. Plasma sus sentimientos a través de su mirada hacia el alma. ¿Y por qué digo esto? Porque en años anteriores él nos enviaba poemas y naturalmente nos encantaba darles lectura. Y hoy no es la excepción. Con su profesionalismo también, él revela la belleza del alma en cada uno de sus poemas. Vamos a presentar Versos para contemplar la vida, una experiencia donde la sensibilidad, la palabra y la emoción se encuentran. Gracias a Clínicas Candray. Gracias por confiar en nosotros. Soñé que la muerte era otra vida, en un ambiente que yo desconocía. Y aunque recordaba el día a día, el poder comprender me lo impedía. En el no estar hay un recuerdo. La vida se lamenta de la muerte, pero al humano no toca otra suerte. En muerte y vida hay como un acuerdo. Si existe el derecho de la vida, la extinción de ella no es la suerte, pues llegará siempre la muerte. En común acuerdo, así está concebida. Pero en vida siempre existirá la muerte. El inicio y el fin es ley natura, y solo el recuerdo así perdura, aunque el pacto de Dios nos desconcierte.

Estimados amigos, otro de los versos que nos ha enviado el doctor Napoleón Candray es este que vamos a presentar, muy lindo, por cierto. Gracias por estar en nuestra sintonía. Y dice: ¿y qué fue de aquel médico hipocrático que con sabiduría y paciencia en la mirada enfrentaba el dolor a mano alzada, con recurso cerebral y democrático? Mitigaba el dolor con su presencia. Su presencia de alivio era primicia, acompañada de ciencia y de pericia, para enfrentar aquella consecuencia. Curar el dolor, obra divina, era decálogo en docencia, y ante el enfermo temeroso y fatigado, con la ciencia y el valor siempre a su lado, imploraba y ejercía su eficiencia. Quedó aquella huella digital en el espacio, que se va desvaneciendo en la memoria. Una inteligencia artificial llega a la historia y nos irá desplazando muy despacio.

Bien, queridos amigos, estamos en sintonía del programa Tú, el amor y la música, con poemas preciosos del doctor Napoleón Candray. Ojalá y siempre nos siga enviando. Me encanta su poesía. Esta dice: no sé si soy el que ha sido. Espero conocerme en el futuro. El presente se esconde tras un muro, pero seré el que soy por lo vivido. Perdí el espacio en mi memoria. Caminé por veredas indecisas, sin encontrar la vía que precisa reconocerme y contar así mi historia. El tiempo me borró el dato preciso, y en el futuro me encontré el presente, y aunque mi cuerpo quizá estará ausente, mi memoria retendrá dato preciso.

Queremos dar las gracias a nuestros amigos que han reportado el inicio del programa. Nos dicen qué bonito ese verso con el que se inició Tú, el amor y la música, y nos vamos a despedir con él. De la autoría del doctor Napoleón Candray, aquí está este verso que dice: soñé que la muerte era otra vida. En un ambiente que yo desconocía, y aunque recordaba el día a día, el poder comprender me lo impedía. El en no estar hay un recuerdo. La vida se lamenta de la muerte, pero al humano no toca otra suerte. En muerte y vida hay como un acuerdo. Si existe el derecho de la vida, la extinción de ella no es la suerte, pues llegará siempre la muerte en común acuerdo. Así está concebida. Pero en vida siempre existirá la muerte. El inicio y el fin es ley natura, y solo el recuerdo así perdura, aunque el pacto de Dios nos desconcierte.

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0: Erguirse como una roca desafiando la negación. Se requiere fe para sobreponerse a las cambiantes circunstancias del mundo exterior.
1: Fe para creer en sí mismo ante los embates del descrédito injurioso. Con fe y entusiasmo, llenemos el ambiente.
0: Con fe, devoción y respeto, promovemos camaradería y concordia.
1: Cantemos y que nuestras voces pacifiquen. Difundamos la fragancia del amor, amándonos y respetándonos los unos a los otros.

para que limpies tu huerto y tu jardín, para que perfumes con tu bondad, para que recuerdes y anides secreta la nostalgia, para que pongas un geranio en tus sienes y vivas la alegría de un juguete. Para eso y mucho más, este diciembre.

Los amores como los colores. Abril tiene el color de tu silencio que yo escucho aquí, desde aquí en la distancia. Sus días contienen tu mirada y contienen tu reír. Abril es un tiempo de tu color, evocación de ti, retorno de tus besos.

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volvieron las Pascuas a tu casa. Estuve allí y fui la savia de tus flores rojas, y otra vez fui el rocío que tembló en sus hojas desde el jardín. Por las ventanas te busqué hacia adentro, pero no estaba la figura tuya tras el cristal. ¿Cómo ha pasado el tiempo desde aquel diciembre en el ayer? Ahora he venido para ver a las Pascuas de nuevo florecer en tu jardín.

aquí, de noche a noche, y de silencio en silencio voy enhebrando un collar. De jade en jade, de topacio en topacio, voy recorriendo tu rostro. Y tiene tanto que decir el jade, que es como un pedazo de silencio. Piedra de tiempo en el que tú figuras, aquí, de noche a noche.

0: Lo que no puede uno, pueden muchos. Buen ejemplo y buenas razones avasallan los corazones.
1: Cuando hay voluntad, se abre un camino. Cuando una puerta se cierra, cientos se abren.
0: Eviten las ansiedades y preocupaciones. Así podrán flotar sobre las aguas del cambio.
1: El agua, cuando se convierte en vapor, se eleva hacia el cielo.
0: Tengan como anhelo estar cara a cara con la verdad. La verdad brilla en cada uno esperando ser descubierta.
1: Busquen dentro de ustedes. Ahí encontrarán a Dios.

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Con tanta estrella y tanto cielo, debes estar muy ocupado, mi Dios. Ese tu afán de elipses y cometas debe ser bien difícil. Pero yo siento y sé que aún así nos miras y sonríes. ¿Has visto cómo vamos creciendo y haciendo todo lo que nos pides, o casi todo? Amando especialmente. Mira cómo la quiero, mi Dios. Y este noviembre, procura que me quiera de la misma manera, debajo de tus estrellas y tu cielo.

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Antes de que todo esto se termine, déjame encontrarte. Ya recorrí caminos y viví los espejismos sin encontrar los ríos. Antes de que se termine para mí todo esto, déjame hallarte en un oasis inventado para los dos, aunque sea un instante.

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Pienso para mí mismo, ¡qué mundo tan maravilloso! Sí, pienso para mí mismo, ¡qué mundo más maravilloso!

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Decreto prosperidad en mi trabajo, inteligencia en mis decisiones, paz en mi mente. Gracias, gracias.

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4: 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Solo quien intenta lo absurdo es capaz de conquistar lo imposible. Miguel de Unamuno. Un instante de inspiración, cortesía de Viejosa.
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Quiero hoy tratar un tema con ustedes sobre qué es renovarse espiritualmente. Eso es permitir que la energía divina entre en nosotros sin que nosotros la adulteremos. ¿Y cuándo es que adulteramos la energía? Cuando dejamos que el pasado, todo tipo de herida emocional, nos afecte en el presente. Esto es único. El ser humano vive en el tiempo presente, pero muchas veces su mente y corazón pueden estar en el pasado, reviviendo situaciones por las cuales ya no se puede hacer nada. También puede irse al futuro y estar preocupado por situaciones que están por venir y que pueden ser o no resueltas. Solo puedes cambiar y actuar en tu presente. Es lo único que sobre lo cual tienes incidencia directa. En el pasado ni en el futuro no la tenemos. Renovarse espiritualmente es dejarse llevar por la energía del universo, por tus mejores pensamientos y sentimientos. Les recomiendo tres sugerencias que les pueden ayudar a ser mejores seres humanos. Y en esto consiste el aprender a renovarse espiritualmente. Primero, la aceptación. Hay cosas que no podemos cambiar y son como son. Si nos hemos equivocado, eso no se puede cambiar. Acéptate como eres y acepta a los demás con sus defectos y virtudes. Realmente la vida muchas veces es cuestión de aceptación. Segundo, sé optimista. Es increíble cómo ayuda a una actitud mental positiva ante la vida, aunque sea difícil y complicada tu vida. Esto requiere un gran esfuerzo de nuestra parte, ya que ser positivo es una disciplina diaria. Tercero, ser flexible. A todos nosotros nos hace falta mucho la fortaleza de una ceiba, de un roble. Pero aquí viene lo interesante, la lección del bambú también es importante, ya que ante cualquier tormenta o viento fuerte, él se mueve a su ritmo y se flexibiliza ante la tormenta. Esta es una lección que debemos aprender y debe ser un nuevo comienzo en nuestras vidas. Y eso puede ayudar muchísimo. Les invito hoy a renovarse espiritualmente, a ser ustedes y a buscar siempre la energía divina, que siempre está allí. Solo tienes que tomar conciencia de ella para que Dios haga el trabajo de renovar tu espíritu. Así sea y hecho está. Muy atentamente les saluda Javier Álvarez, coach espiritual. WhatsApp +503 7830 4350.

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que hoy sea lo que Dios quiera, como Dios quiera y cuando Dios quiera. Porque sus tiempos son perfectos y sus planes maravillosos. Te deseo un bendecido día.

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22: El doctor Portillo lo saluda desde su programa Vida y Salud en FM. ¿Cuál es lo importante y lo maravilloso que tenemos en este programa? Lo importante y lo maravilloso es que le estamos enseñando que su enfermedad crónica sí tiene solución. Que ya las enfermedades de viejo, como le dijeron, ya no tienen nada que ver con la edad. Es más, quiero que usted sepa que muchas de las enfermedades que antes se consideraban como enfermedades de viejo, ahora se están presentando en personas jóvenes. Muchas personas que están ahorita a los 20, 25, 30, 35 años que podíamos considerar como personas jóvenes, ahora ya están padeciendo de muchas enfermedades que antes eran exclusivamente de viejos. Quiere decir que la enfermedad crónica no tiene directamente una dependencia de la edad, sino que también se está presentando en personas jóvenes. ¿Por qué razón? Bueno, la razón usted ya lo intuye, muchas personas ya lo están viendo. Es por el estilo de vida, por la forma de vida en que estamos llevando. Pero al decir el estilo de vida, no estamos hablando de que simplemente es por la vida agitada. No, ya sabemos, por todos los alimentos que estamos consumiendo, alimentos que llevan colorantes, saborizantes, preservantes, todo lo químico que le están agregando a los alimentos rápidos, a los alimentos modernos, pues es lo que nos está llevando a que la juventud, a que la gente joven empiece a padecer de enfermedades que antes no las padecían, pero ni por asomo la padecían la gente joven.
23: El mejor ejemplo lo podemos ver en China, en donde hace 25 años la mayoría de la población era rural y podíamos encontrar diabéticos, hipertensos, con problemas artríticos, asmáticos, claro que lo habían, pero nomás China se convirtió en una China industrializada y la gran mayoría de personas se fue a vivir a las grandes ciudades, enfrentándose al ajetreo de la vida moderna, y además llegó pizza, llegó McDonald's, llegó Coca-Cola, se llenó de comida occidental. Y ahí fue donde empezó la revolución de las enfermedades, la explosión de las enfermedades crónicas. Estadísticamente, la diabetes se quintuplicó en menos de 20 años. Aumentaron los hipertensos, aumentaron los artríticos, aumentaron los asmáticos. Y todo por un cambio de vida tan brusco. Esto quiere decir que la mejor medida preventiva que nosotros podemos tener para las enfermedades crónicas es una buena alimentación y hacer ejercicio. Pero bien, ya tenemos la enfermedad. Ahora pensemos en una enfermedad determinada, la hipertensión. todo mundo creemos y todo mundo pensamos que la hipertensión está dada propiamente por el corazón. Decimos, bueno, el corazón está latiendo fuerte y precisamente por eso se nos está subiendo la presión. Pero no nos pusimos a pensar de dónde dependía todo esto, toda esa hipertensión. La hipertensión puede tener múltiples orígenes, pero pensemos en algo práctico, pensemos en algo más sencillo para la explicación. La hipertensión a la que estamos refiriéndonos está dada por obstrucción.
0: ¿Qué es lo que está pasando? Lo que está pasando es que en otros órganos, lejos del corazón, había una obstrucción. Y al estar esa obstrucción, pero no estamos hablando de las arterias, no estamos hablando de las venas, estamos hablando de canalículos finos, pero finísimos, en donde se van obstruyendo, hay obstrucciones. ¿Y por qué hay esas obstrucciones? Por las toxinas. Cuando nosotros sacamos las toxinas, simplemente sin dar ninguna medicina, el corazón empieza a bombear en forma normal. El corazón que estaba hecho precisamente para eso. Bueno, nosotros lo podemos notar. El corazón está hecho para bombear rápido, el corazón está hecho para bombear lento, el corazón está hecho para bombear fuerte, dependiendo de las circunstancias de nuestro propio organismo, dependiendo de lo que nosotros o de lo que él vaya catalogando adentro, pero él está haciendo su trabajo. Y entonces venimos y queremos alterar el trabajo del corazón. El ejemplo más claro es cuando de repente vamos en el camino y oímos un frenazo, un rechinar, un chillido de llantas a la par de nosotros. Ni siquiera fue con nosotros porque no iban a chocar con nosotros, pero solamente con oír ese chirrido de las llantas, nuestro corazón se acelera. Ya no digamos si en una parte vamos y hay una balacera, nuestro corazón se acelera. Quiere decir que nuestro corazón está hecho para esa función, para que él pueda, él tiene diferentes maneras de proyectarse, diferentes maneras de absorber lo que está sucediendo en el entorno. Él responde a eso, porque para eso está hecho, porque nos está preparando para el ataque o para la huida o para la defensa. Sin embargo, nosotros cuando vemos a una persona con una presión alta o que el corazón se le está acelerando, simplemente lo que queremos hacer es hacer que el corazón rebaje los latidos, disminuya la frecuencia de los latidos, o lo que queremos hacer es que lata menos fuerte para que la presión baje. Eso no es posible. Eso ya no es posible realmente que nosotros sigamos como médicos, sigamos pensando de esa naturaleza. Lo que tenemos que hacer, buscar y ver en dónde están las obstrucciones, qué órganos están obstruyendo el paso de la sangre, el fluir de los líquidos internos, el que pueda fluir fácilmente. Pero si tenemos órganos que están obstruyendo ese paso, es lógico, nuestro corazón tiene que vencer esa resistencia y al bombear más fuerte se nos eleva la presión. 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En Medical Solution no va a llegar usted y le voy a decir, mire, le voy a cambiar la medicina de la hipertensión por una medicina natural y esta la va a tener que tomar usted por toda la vida. 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No se estaría haciendo absolutamente nada para esta persona hipertensa, porque lo único que estaríamos haciendo es cambiándole el tipo de medicina, pero la va a tomar siempre por toda la vida. Sin embargo, cuando usted llega a Medical Solution, y se lo voy a decir desde ya, no vaya a esperar una medicina milagrosa, no vaya a esperar una pastillita milagrosa. 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No, el tratamiento en Medical Solution es un tratamiento integral. Y le voy a empezar a relatar más o menos qué es lo que se hace con las personas, en este caso una persona hipertensa, qué es lo que vamos a hacer. La hipertensión no solamente tiene un origen básico, como lo estábamos diciendo, podía ser que se tratara de una obstrucción, pero también no nos olvidemos, y aquí viene algo importante, el cortisol es una hormona que está alterando nuestro sistema nervioso. Para entenderlo fácil, el cortisol se segrega cuando hay un estrés. Pero cuando nosotros nos mantenemos en un estrés constante toda la vida, ya sea por las cuentas que pagar, por el tráfico, porque nos están desviando, porque ya no llegamos a tiempo al trabajo, porque se nos está haciendo tarde. Bueno, mantenemos un estrés constante. ¿Qué es lo que vamos a hacer? Le vamos a dar al paciente una pastillita para hacerlo calmado. No, entonces no estaríamos haciendo nada, porque simplemente estaríamos tras del síntoma, que es lo que vamos a hacer. Primeramente, como les digo, lo que vamos a buscar es qué órganos son los que están intoxicados. Vamos a tratar las suprarrenales. ¿Por qué? Porque el cortisol se genera en las suprarrenales. Entonces, bien, ya tenemos dos órganos en este momento, pero también vamos a ver cómo está funcionando hígado. Cuando nosotros mejoramos hígado, mejoramos el sistema hormonal, mejoramos el sistema nervioso. ¿Por qué? Porque al decirlo mejoramos, es porque le vamos a buscar qué toxinas son las que hay en cada uno de esos órganos. Conforme nosotros vayamos eliminando las toxinas del cuerpo, nuestro cuerpo él solito va a ir buscando la manera de cómo mejorar todo el sistema circulatorio. ¿Y quién va a mejorar primero? Bueno, lo primero que usted va a notar es que la presión empieza a bajar. Y la gente se queda admirada y dice, bueno, doctor, ¿qué es lo que pasó? Si usted no me está dando ninguna medicina y la presión me está bajando. Y antes yo había probado de todo tipo de medicina y la presión no me bajaba. Precisamente por eso, porque no fue tratado directamente, no se buscó el problema a dónde podía estar. 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Por eso es que le digo, en Medical Solution es un tratamiento integral. Además de eso, no nos olvidemos de aquella frase que siempre he mencionado yo acá, psico, neuro, inmuno, endocrinología, física, espiritual. Eso es lo que es usted. Y sobre esos elementos es donde vamos a trabajar. Vamos a trabajar sobre la psique, su forma de pensar, el neuro, su sistema nervioso, endocrino, lo que estábamos hablando de la hormona, del cortisol, inmuno es las defensas, físico es su energía física, bueno, todo eso también va relacionado y además no nos olvidemos de su condición espiritual. Amigos, hasta la próxima y que Dios nos bendiga a todos.
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Shalom, bellas personas que escuchan Radio El Mundo. No tienes por qué estar triste. Nacimos con el innato poder de ser lo que pensamos. Si te sientes triste, piensa que eres feliz, aunque no lo seas. Y al pensar así, tu mente y tu corazón realizarán el cambio y serás feliz. Sé la luz y alegría en donde quiera que vivas. Y sobre todas las cosas, cree en ti. Ten fe. Sirve a todos, ama a todos y siempre serás feliz.

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10: Hola, soy Nelly Portillo, directora general de la firma Abogados Consultores. Ahora hablaremos de la cesión de derechos hereditarios. Si te corresponde aceptar una herencia, pero aún no has seguido el trámite de aceptación, puedes disponer de tu derecho hereditario cediéndolo a otra persona. A eso se le llama cesión de derechos hereditarios. Esto permitirá que aquella persona a quien se le cede el derecho sigue el trámite de aceptación de herencia y logre titularidad de los bienes dejados por el causante. Para perfeccionar el contrato de cesión de derechos hereditarios, deben concurrir ciertos requisitos. El heredero solo es titular del derecho de herencia después de la muerte del causante. La cesión debe transferirse mediante venta o donación. No debe especificarse los bienes que se compone la herencia. Para formalizar la escritura, debes acreditar tu derecho mediante la partida de defunción del causante y el documento que compruebe el vínculo y derecho que te asiste como heredero.
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13: Hola amigos, gracias por estar con nosotros. Hoy nos acompaña el licenciado Juan Gilberto Ramírez de Laboratorios Suizos. ¿Qué tal? ¿Cómo está? Bienvenido.
14: Pues bien, un gusto saludarles y como es costumbre, muchas bendiciones para todos.
13: Hoy vamos a hablar de algo que muchas personas descuidan, la salud de las vías urinarias y de los riñones. Vamos a conversar un poco por qué es importante limpiar las vías urinarias al menos 2 veces al año y cómo las píldoras de WIT de origen natural nos pueden ayudar.
14: Pues mire, es importante porque los riñones funcionan como el sistema de filtración del cuerpo. Todos los días elimina toxinas, exceso de sales y desecho a través de la orina. Si las vías urinarias no están bien o en buenas condiciones, estos desechos pueden acumularse y aumentar el riesgo de infecciones o inflamación. Y cuando hablamos de limpiar los riñones, nos referimos a apoyar el funcionamiento natural del sistema urinario, ayudando a eliminar las impurezas, los residuos y microorganismos que pueden acumularse con el tiempo. Es una forma de cuidado preventivo, similar a cuando cuidamos el hígado o el sistema digestivo.
13: Licenciado, ¿quiénes son las personas que son más propensas a tener estos problemas urinarios?
14: Fíjese que las mujeres, porque su anatomía facilita las infecciones de las vías urinarias, los adultos mayores, personas que retienen la orina por muchas horas, quienes consumen poca agua, personas también con antecedentes de infecciones urinarias recurrentes o con retención de líquidos o que sienten ardor o molestias ocasionales al orinar.
13: ¿Habrá algún tipo de señal a la que debamos prestarle atención en el tema de las vías urinarias?
14: Sí, por supuesto, el ardor al orinar, la necesidad de orinar con mucha frecuencia, orinar con olor fuerte, o sea, mal olor de la orina, sensación de presión o incomodidad en la parte baja del abdomen, o sea, hacer fuerza para orinar, ¿no? Ante estos síntomas siempre es importante consultar al médico.
13: Hablemos ahora sobre las píldoras de WIT. ¿De qué manera nos ayudan a cuidar nuestros riñones?
14: Fíjese que las píldoras de WIT ayudan precisamente porque sus ingredientes naturales, como son la uva ursi y el buchú, son reconocidos por sus propiedades antisépticas y diuréticas desde hace ya 100 años, imagínese usted. Y también nos ayudan en el mal de orín. Esto es muy importante. ¿Cómo lo vamos a hacer? Una píldora de WIT cada 8 horas durante 7 días. Por lo menos 2 veces al año. Si pudiésemos hacerlo 3 veces al año, pues está bien, pues cada 4 meses, ¿no? Ahora, en el mal de orín, una dosis de una tableta de píldoras de WIT cada 8 horas durante al primer síntoma de ardor en la orina. Si es el caso, el mal de orín, pues en 24 horas pues estará bien,
13: ¿verdad? ¿Podemos encontrar las píldoras de WIT en farmacias? ¿De qué manera podemos reconocerlas?
14: Las píldoras de WIT de Laboratorio Suizo las encontramos en todas las farmacias del país, que son lugares autorizados para expender píldoras de WIT. Y las vamos a reconocer por su empaque morado. Al frente, pues es morado con blanco, pero en su totalidad es color morado. 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
13: Licenciado Juan Gilberto Ramírez, gracias por la visita a nuestra cabina y por la información que nos ha brindado.
14: Pues muchas gracias a ustedes y de nuevo muchas bendiciones para todos.
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0: Amigos, hoy nos acompaña la licenciada Jessica Benavides. Ella es nutricionista y viene desde Droguería BA Nutrinova, que contribuye y distribuye suplementos nutricionales. ¿Qué tal? ¿Cómo está? Bienvenida.
1: Gracias, César. Gracias por la oportunidad, ¿verdad?, de estar en este lugar y poderles hablar un poquito sobre unos suplementos que tenemos, ¿verdad?
0: Primero que todo, queremos conversar un poquito y conocer sobre la BA Nutrinova. Cuéntenos, por favor, cómo surge esta idea y qué es lo que está brindando los salvadoreños.
1: Sí, César, gracias. BA Nutrinova surge de la necesidad, ¿verdad?, de muchos niños neurodivergentes de la suplementación con algunos suplementos que, de hecho, tenemos ahorita. Y surgió esta idea con un neuropediatra porque no hay de este tipo de productos en el mercado, ¿verdad? No lo están distribuyendo. Entonces, así fue que nació la idea, ¿verdad?, de traer este tipo de productos innovadores.
0: Entiendo que actualmente tienen ustedes en el mercado un par de productos para los salvadoreños.
1: Sí, César, hemos comenzado ahorita con dos y uno es el Meganova DHA y el otro es el Meganova Magnesio. El Meganova DHA es omega 3. Bueno, viene derivado del aceite de pescado, pero lo han procesado de manera que el contenido de ácido graso DHA sea alto. ¿Por qué? Porque el omega 3 trae tres tipos de ácido graso, ¿verdad? Recordemos. Pero en este caso, pues el DHA es un componente estructural del cerebro en los niños. Y este es necesario, ¿verdad?, para su desarrollo y también para la parte cognitiva en los niños. Y también en la visión, ¿verdad?
0: Cuando nos menciona este detalle de cómo está generado este suplemento, muchos nos recordamos, por ejemplo, cuando teníamos ese tipo de productos hace muchos años y el sabor era un tema bastante complicado. ¿Cómo ustedes han trabajado ese tema en específico?
1: En este caso, pues, Meganova DHA viene saborizado, trae sabor a limón, pues atenúa el sabor a pescado porque es un producto derivado del pescado. Entonces es más tolerable por los niños, lo aceptan más. Así que pues no es igual a los otros productos que vienen derivados del pescado, omega 3 en solución.
0: Otro elemento importante es que actualmente como padres de familia también estamos muy pendientes de lo que los niños están consumiendo, sobre todo con temas que tienen que ver con el gluten, que tienen que ver, por ejemplo, con el azúcar, y entiendo que el producto que ustedes están brindando está libre de todo eso.
1: Así es, César. Viene libre de gluten, libre de azúcar. Te menciono, pues es bien aceptado por los niños, incluso hasta con los neurodivergentes, que pues ellos tienen una selectividad con los olores y los sabores bien especial.
0: Otro detalle importante que usted me comentaba antes de iniciar la entrevista es que hay estudios que recomiendan el hecho de que los niños neurodivergentes puedan tener un mayor consumo de DHA.
1: Bueno, de hecho, por eso surgió la idea o la necesidad de traer este tipo de producto, ¿verdad? Porque ya, pues, estudios relacionados con la pediatría, con la neurología, pues, recomienda el consumo, ¿verdad? O la dosificación de estos niños con DHA, que es un componente, como les mencionó, omega 3.
0: También recuerdo que usted me comentaba al inicio de la entrevista, antes de iniciar la grabación, que puede ser beneficioso para adultos mayores también, ese tipo de suplementos, porque contienen otro tipo de elementos que son buenos para ellos.
1: Sí, así es. Como le mencioné al inicio, ¿verdad?, no solo tiene DHA, también tiene EPA, que es otro ácido graso, D3, que normalmente tiene el omega 3. Pero el EPA, pues, ayuda con las grasas, con la parte cardiovascular. Entonces, pues, es necesario también en los adultos mayores, ¿verdad? O en los adultos que tengan este tipo de problemas también. No hay ningún problema. En los adolescentes, que también hay muchos adolescentes ya con problemas cardiovasculares, con obesidad, debido al consumo frecuente y alto de comidas gratificantes o comida chatarra, como comúnmente nosotros decimos.
0: En la actualidad, ¿cuáles son las presentaciones que ustedes tienen en el mercado de Meganova DHA?
1: Sí, César, tenemos presentación de 60 ml solución y también de 30 ml solución.
0: ¿Y para los interesados, cómo pueden obtener ese tipo de presentaciones?
1: Sí. Ahorita, como estamos comenzando, ¿verdad?, estamos en la farmacia La Esperanza, que está en la Colonia Médica. Pronto vamos a estar en farmacias, en cadenas, pero eso es a corto plazo, ¿verdad? Pronto vamos a estar por ahí. Y pues ahorita el que esté interesado, pues pueden comunicarse al WhatsApp y este se le hacemos llegar por encomienda o estas empresas encargadas, ¿verdad?, de hacer envíos.
0: Licenciada, me encantaría que pueda realizar una invitación a nuestros oyentes para que puedan conocer el producto y para que puedan darse cuenta de estos beneficios que usted nos comentaba de en primera persona.
1: Bueno, pues invitamos a las familias salvadoreñas a que puedan probar el producto. Es un producto pues que está indicado para niños neurotípicos, o sea, que no tengan ningún tipo de condición, pero también a los niños neurodivergentes. Claro, ¿verdad? Para estos niños pues se les sugiere que visiten al pediatra o a su neurólogo de cabecera para que pues les indiquen a dosificar de acuerdo a la condición de cada paciente, ¿verdad? Es un producto de alta calidad, es un producto europeo y los invitamos a que los puedan probar. Y gracias, César, por la oportunidad de estar en este lugar hablando un poco sobre estos productos. Gracias por el espacio y esperemos que no sea la última vez, ¿verdad?
0: Gracias a usted, licenciada Benavides, por el tiempo y por la información.
1: Muchas gracias.
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8: 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Pregunta qué puedes hacer tú por tu país. 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

0: Programa Vive en el Aquí y en el Ahora, por Javier Álvarez, coach espiritual. Quiero en este momento hacer una reflexión sobre la importancia de ser agradecido. En el caminar de la vida, muchas veces, sin darnos cuenta, perdemos esa chispa de felicidad, de alegría, de amor. Y es precisamente por lo que estamos pensando, sintiendo y viviendo. Si tomas en cuenta mis palabras, te darás cuenta que hay muchas cosas por las que debemos estar agradecidos y que no podría enumerarlas en este momento. Primero, agradece por la vida, por todo lo que representa, por los altos y bajos, por estar bien y a veces no tanto. Agradece todo lo que eres y lo que tienes. Dale gracias a Dios por todo lo que te ha dado, te da y te va a dar. Agradece por cada día, por cada momento de felicidad, de amor que has vivido, y pide perdón por todos tus enojos, tus quejas, tus desvaríos, tus equivocaciones, porque quien no se ha equivocado en la vida, quien no se ha quejado, quien no ha cometido errores, pues por eso pide perdón a Dios, para que te limpie, te purifique y te haga nuevo cada día. Gracias, Padre, por la vida, por todo lo que me das, por lo bueno y lo no tan bueno, por todas las personas que me quieren y por las que no me quieren, por darme todo lo necesario para salir adelante, por mi salud, por la abundancia, por mi trabajo, por mi familia, por el amor. Gracias, Padre, por este día en el cual siempre tú estás presente. Bendice el bien en todas las personas, a mi grupo de metafísica, a las personas que van a las iglesias, a las misas. Bendice a todas las personas que te buscan, Padre, y envuélvelos en tu manto misericordioso. Y lo importante es que, Señor, se haga tu voluntad. Así sea, y hecho está. Muy atentamente, Javier Álvarez, coach espiritual. WhatsApp más 503-7830-4350. 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
7: Vijosa presenta Pensamientos que inspiran la vida. Un buen gobierno solamente puede existir cuando hay buenos ciudadanos. Francisco Madero. Un instante de inspiración gracias a Vijosa.
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Reflexiones sobre valores humanos. Sacrifiquen la ignorancia y el ego en el altar de la sabiduría e instauren en su lugar la rectitud. Este es el mensaje de las Escrituras. Cada acto desinteresado prepara el terreno para la fusión del alma con el alma superior, ensancha la visión de la divinidad inmanente en todas partes. Es un acto de rectitud. Sus actos y actividades son todos rituales en el culto que impregna al universo.

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1: Vijosa presenta pensamientos que inspiran la vida. La educación es el arma más poderosa para cambiar el mundo. Nelson Mandela. Un instante de inspiración. Cortesía de Vijosa.
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4: Hola, soy Nelly Portillo, directora general de la firma Abogados Consultores. Ahora hablaremos de la cesión de derechos hereditarios. Si te corresponde aceptar una herencia, pero aún no has seguido el trámite de aceptación, puedes disponer de tu derecho hereditario cediéndolo a otra persona. A eso se le llama cesión de derechos hereditarios. Esto permitirá que aquella persona a quien se le cede el derecho siga el trámite de aceptación de herencia y logre titularidad de los bienes dejados por el causante. Para perfeccionar el contrato de cesión de derechos hereditarios, deben concurrir ciertos requisitos. El heredero solo es titular del derecho de herencia después de la muerte del causante. La cesión debe transferirse mediante venta o donación. No debe especificarse los bienes que se compone la herencia. Para formalizar la escritura, debes acreditar tu derecho mediante la partida de defunción del causante y el documento que compruebe el vínculo y derecho que te asiste como heredero.
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5: Vijosa presenta pensamientos que inspiran la vida. El éxito es la suma de pequeños esfuerzos repetidos cada día. Robert Collier. Un instante de inspiración gracias a Vijosa.

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5: Hola amigos, gracias por estar con nosotros. Hoy nos acompaña el licenciado Juan Gilberto Ramírez de Laboratorios Suizos. ¿Qué tal? ¿Cómo está? Bienvenido.
6: Pues bien, un gusto saludarles y como es costumbre, muchas bendiciones para todos.
5: Hoy vamos a hablar de algo que muchas personas descuidan, la salud de las vías urinarias y de los riñones. Vamos a conversar un poco por qué es importante limpiar las vías urinarias al menos dos veces al año y cómo las píldoras de WIT de origen natural nos pueden ayudar.
6: Pues mire, es importante porque los riñones funcionan como el sistema de filtración del cuerpo. Todos los días elimina toxinas, exceso de sales y desecho a través de la orina. Si las vías urinarias no están bien o en buenas condiciones, estos desechos pueden acumularse y aumentar el riesgo de infecciones o inflamación. Y cuando hablamos de limpiar los riñones, nos referimos a apoyar el funcionamiento natural del sistema urinario, ayudando a eliminar las impurezas, los residuos y microorganismos que pueden acumularse con el tiempo. Es una forma de cuidado preventivo, similar a cuando cuidamos el hígado o el sistema digestivo.
5: Licenciado, ¿quiénes son las personas que son más propensas a tener estos problemas urinarios?
6: Fíjese que las mujeres, porque su anatomía facilita las infecciones de las vías urinarias, los adultos mayores, personas que retienen la orina por muchas horas, quienes consumen poca agua, personas también con antecedentes de infecciones urinarias recurrentes o con retención de líquidos o que sienten ardor o molestias ocasionales al orinar.
5: ¿Habrá algún tipo de señal a la que debamos prestarle atención en el tema de las vías urinarias?
6: Sí, por supuesto, el ardor al orinar, la necesidad de orinar con mucha frecuencia, orinar con olor fuerte, o sea, mal olor de la orina, sensación de presión o incomodidad en la parte baja del abdomen, o sea, hacer fuerza para orinar, ¿no? Ante estos síntomas siempre es importante consultar al médico.
5: Hablemos ahora sobre las píldoras de WIT. ¿De qué manera nos ayudan a cuidar nuestros riñones?
6: Fíjese que las píldoras de WIT ayudan precisamente porque sus ingredientes naturales, como son la uva ursi y el buchú, son reconocidos por sus propiedades antisépticas y diuréticas desde hace ya 100 años, imagínese usted. Y también nos ayudan en el mal de orín. Esto es muy importante. ¿Cómo lo vamos a hacer? Una píldora de WIT cada 8 horas durante 7 días. Por lo menos 2 veces al año. Si pudiésemos hacerlo 3 veces al año, pues está bien, pues cada 4 meses, ¿no? Ahora, en el mal de orín, una dosis de una tableta de píldoras de WIT cada 8 horas durante al primer síntoma de ardor en la orina, si es el caso el mal de orín, pues en 24 horas pues estará bien. Bueno.
5: ¿Podemos encontrar las píldoras de WIT en farmacias? ¿De qué manera podemos reconocerlas?
6: 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Al frente, pues es morado con blanco, pero en su totalidad es color morado. 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
6: 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En YouTube y Spotify.
5: Licenciado Juan Gilberto Ramírez, gracias por la visita a nuestra cabina y por la información que nos ha brindado.
6: Pues muchas gracias a ustedes y de nuevo muchas bendiciones para todos.

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6: 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Un niño, un profesor, un libro y una pluma pueden cambiar el mundo. Malala Yousafzai. Un instante de inspiración gracias a Vijosa.
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Muchos conocen la marimba como las maderas que cantan. Es un símbolo cultural que ha alcanzado gran madurez y aceptación entre las personas que gustan de sus ritmos y arreglos de todos los géneros musicales.

La marimba goza de especial popularidad y está considerada como el instrumento nacional de Guatemala. Cuentan que fue la marimba la que inspiró aquellas palabras poéticas de Agustín Lara. Música de una marimba, maderas que cantan con voz de mujer.

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Vijosa presenta pensamientos que inspiran la vida. Mantén tu rostro hacia la luz del sol y no verás las sombras. Helen Keller. Un instante de inspiración gracias a Vijosa.

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2: 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Amigos, hoy nos acompaña la licenciada Jessica Benavides. Ella es nutricionista y viene desde Droguería BA Nutrinova, que contribuye y distribuye suplementos nutricionales. ¿Qué tal? ¿Cómo está? Bienvenida.
5: Gracias, César. Gracias por la oportunidad, ¿verdad?, de estar en este lugar y poderles hablar un poquito sobre unos suplementos que tenemos, ¿verdad?
2: Primero que todo, queremos conversar un poquito y conocer sobre la Droguería BA Nutrinova. Cuéntenos, por favor, cómo surge esta idea y qué es lo que está brindando los salvadoreños.
5: Sí, César, gracias. BA Nutrinova surge de la necesidad, ¿verdad?, de muchos niños neurodivergentes de la suplementación con algunos suplementos que de hecho tenemos ahorita. Y surgió esta idea con un neuropediatra porque no hay de este tipo de productos en el mercado, ¿verdad? No lo están distribuyendo. Entonces, así fue que nació la idea, ¿verdad?, de traer este tipo de productos innovadores.
2: Entiendo que actualmente tienen ustedes en el mercado un par de productos para los salvadoreños.
5: Sí, César, hemos comenzado ahorita con dos y uno es el Meganova DHA y el otro es el Meganova Magnesio. El Meganova DHA es omega 3, bueno, viene derivado del aceite de pescado, pero lo han procesado de manera que el contenido de ácido graso DHA sea alto. ¿Por qué? Porque el omega 3 trae tres tipos de ácido graso, ¿verdad? Recordemos. Pero en este caso, pues el DHA es un componente estructural del cerebro en los niños. Y este es necesario, ¿verdad?, para su desarrollo y también para la parte cognitiva en los niños y también en la visión, ¿verdad?
2: Cuando nos menciona este detalle de cómo está generado este suplemento, muchos nos recordamos, por ejemplo, cuando teníamos ese tipo de productos hace muchos años y el sabor era un tema bastante complicado. ¿Cómo ustedes han trabajado ese tema en específico?
5: En este caso, pues Meganova DHA viene saborizado, trae sabor a limón, pues atenúa el sabor a pescado, porque es un producto derivado del pescado. Entonces es más tolerable por los niños, lo aceptan más. Así que pues no es igual a los otros productos que vienen derivados del pescado, omega 3 en solución.
6: Otro elemento importante es que actualmente como padres de familia también estamos muy pendientes de lo que los niños están consumiendo, sobre todo con temas que tienen que ver con el gluten, que tienen que ver, por ejemplo, con el azúcar, y entiendo que el producto que ustedes están brindando está libre de todo eso.
5: Así es, César, viene libre de gluten, libre de azúcar, te menciono, pues es bien aceptado por los niños, incluso hasta con los neurodivergentes, que pues ellos tienen una selectividad con los olores y los sabores, bien especial.
6: Otro detalle importante que usted me comentaba antes de iniciar la entrevista es que hay estudios que recomiendan el hecho de que los niños neurodivergentes puedan tener un mayor consumo de DHA.
5: Bueno, de hecho, por eso surgió la idea o la necesidad de traer este tipo de producto, ¿verdad? Porque ya pues estudios relacionados con la pediatría, con la neurología, pues recomienda el consumo, ¿verdad? O la dosificación de estos niños con DHA, que es un componente, como les menciono, omega 3.
6: También recuerdo que usted me comentaba al inicio de la entrevista, antes de iniciar la grabación, que puede ser beneficioso para adultos mayores también, ese tipo de suplementos, porque contienen otro tipo de elementos que son buenos para ellos.
5: Sí, así es. Como le mencioné al inicio, ¿verdad? Tiene, no solo tiene DHA, también tiene EPA, que es otro ácido graso, D3, que normalmente tiene el omega 3. Pero el EPA pues ayuda con las grasas, con la parte cardiovascular. Entonces pues es necesario también en los adultos mayores, ¿verdad? O en los adultos que tengan este tipo de problemas también. No hay ningún problema. En los adolescentes, que también hay muchos adolescentes ya con problemas cardiovasculares, con obesidad debido al consumo frecuente y alto de comidas gratificantes, o comida chatarra, como comúnmente nosotros decimos.
6: En la actualidad, ¿cuáles son las presentaciones que ustedes tienen en el mercado de Meganova DHA?
5: Sí, César, tenemos presentación de 60 ml solución y también de 30 ml solución.
6: ¿Y para los interesados, cómo pueden obtener ese tipo de presentaciones?
5: Sí, ahorita, como estamos comenzando, ¿verdad? 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Y pues ahorita el que esté interesado, pues pueden comunicarse al WhatsApp y se le hacemos llegar por encomienda o estas empresas encargadas, ¿verdad?, de hacer envíos.
6: Licenciada, me encantaría que pueda realizar una invitación a nuestros oyentes para que puedan conocer el producto y para que puedan darse cuenta de estos beneficios que usted nos comentaba de en primera persona.
5: Bueno, pues invitamos a las familias salvadoreñas a que puedan probar el producto. Es un producto pues que está indicado para niños neurotípicos, o sea, que no tengan ningún tipo de condición, pero también a los niños neurodivergentes. Claro, ¿verdad? Para estos niños pues se les sugiere que visiten al pediatra o a su neurólogo de cabecera para que pues les indiquen a dosificar de acuerdo a la condición de cada paciente, ¿verdad? Es un producto de alta calidad, es un producto europeo y los invitamos a que los puedan probar. Y gracias, César, por la oportunidad de estar en este lugar hablando un poco sobre estos productos. Gracias por el espacio y esperemos que no sea la última vez, ¿verdad?
6: Gracias a usted, licenciada Benavides, por el tiempo y por la información.
5: Muchas gracias.

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14: Hola, soy Nelly Portillo, directora general de la firma Abogados Consultores. ¿Sabe usted a qué hace referencia la ley contra el lavado de dinero y de activos cuando habla de sujetos obligados? Se refiere a todas aquellas actividades y sectores económicos, así como aquellas profesiones que han sido identificadas como vulnerables al lavado de dinero, financiamiento al terrorismo o proliferación de armas de destrucción masiva a raíz de las recomendaciones del GAFI, o porque el país, a través de una evaluación nacional de riesgo, les ha identificado así, por lo que se les obliga a reportar las diligencias u operaciones financieras sospechosas, las cuales consisten en que, pudiendo o no superar el umbral de los $10,000 en efectivo o $25,000 por otros medios, se sospeche que el 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Deben reportar también las operaciones reguladas, es decir, aquellas que superan los umbrales antes referidos, pero que no se sospecha que el dinero proviene de actividades delictivas. Y, por último, las operaciones tentadas. Estas son aquellas que, independientemente del monto, por una u otra circunstancia, no se logró concretar la operación y que, a consideración del sujeto obligado, no se consumó porque, por ejemplo, se le pretendía utilizar para lavar dinero.

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15: Hola, soy Nelly Portillo, directora general de la firma Abogados Consultores. Este día te quiero explicar por qué existen las regulaciones antilavado de dinero. Estas nacen como producto de un acuerdo del Grupo de los Siete, conocido como G7, integrado por los siete principales países con mayor poder económico del mundo, quienes en 1989 crean el Grupo de Acción Financiera Internacional, llamado GAFI, para combatir los flujos ilícitos derivados del narcotráfico a través de 40 recomendaciones. Con el transcurso de los años, se identificó que el lavado de dinero o activos no era el único problema, sino también los actos de terrorismo, su financiamiento y la proliferación de armas de destrucción masiva, por lo que las recomendaciones se adecuaron a la problemática. Podemos decir entonces que el GAFI es un organismo internacional de formulación de políticas cuya eficacia y trascendencia a nivel internacional combatiendo estos delitos ha llevado a que países como El Salvador adopten las recomendaciones a través de su legislación, como la Ley contra el Lavado de Dinero y de Activos, su reglamento y el instructivo de la Unidad de Investigación Financiera para fortalecer el sistema de prevención de estos delitos en la economía del país.

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Programa Vive en el Aquí y en el Ahora, por Javier Álvarez, coach espiritual. Quiero en este momento hacer una reflexión sobre la importancia de ser agradecido. En el caminar de la vida, muchas veces, sin darnos cuenta, perdemos esa chispa de felicidad, de alegría, de amor. Y es precisamente por lo que estamos pensando, sintiendo y viviendo. Si tomas en cuenta mis palabras, te darás cuenta que hay muchas cosas por las que debemos estar agradecidos y que no podría enumerarlas en este momento. Primero, agradece por la vida, por todo lo que representa, por los altos y bajos, por estar bien y a veces no tanto. Agradece todo lo que eres y lo que tienes. Dale gracias a Dios por todo lo que te ha dado, te da y te va a dar. Agradece por cada día, por cada momento de felicidad, de amor que has vivido, y pide perdón por todos tus enojos, tus quejas, tus desvaríos, tus equivocaciones, porque ¿quién no se ha equivocado en la vida? ¿Quién no se ha quejado? ¿Quién no ha cometido errores? Pues por eso pide perdón a Dios, para que te limpie, te purifique y te haga nuevo cada día. Gracias, Padre, por la vida, por todo lo que me das, por lo bueno y lo no tan bueno, por todas las personas que me quieren y por las que no me quieren, por darme todo lo necesario para salir adelante, por mi salud, por la abundancia, por mi trabajo, por mi familia, por el amor. Gracias, Padre, por este día en el cual siempre tú estás presente. Bendice el bien en todas las personas, a mi grupo de metafísica, a las personas que van a las iglesias, a las misas. Bendice a todas las personas que te buscan, Padre, y envuélvelos en tu manto misericordioso. Y lo importante es que el Señor se haga tu voluntad. 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